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3: 18 horas con 7 minutos.

0: ángel del Señor anunció a María:
1: y concibió por obra y gracia del Espíritu Santo.
0: Dios te salve María, llena eres de gracia, el Señor es contigo. Bendita eres entre todas las mujeres y bendito es el fruto de tu vientre, Jesús.
1: Santa María, Madre de Dios, ruega por nosotros los pecadores, ahora y en la hora de nuestra muerte. Amén.
0: He aquí la esclava del Señor.
1: Hágase en mí según tu palabra.
0: Dios te salve María, llena eres de gracia. El Señor es contigo. Bendita eres entre todas las mujeres y bendito es el fruto de tu vientre, Jesús.
1: Santa María, Madre de Dios, ruega por nosotros los pecadores, ahora y en la hora de nuestra muerte. Amén.
0: Y el Verbo se hizo carne
1: y habitó entre nosotros.
0: Dios te salve María, llena eres de gracia, el Señor es contigo. Bendita eres entre todas las mujeres y bendito es el fruto de tu vientre, Jesús.
1: Santa María, Madre de Dios,

0: por los siglos de los siglos. Amén.
1: Derrama, Señor, tu gracia en nuestros corazones, para que los que hemos conocido por el anuncio del ángel la encarnación de tu Hijo Jesús, merezcamos por los méritos de su pasión y su cruz, alcanzar la vida eterna. Por Cristo nuestro Señor. Amén.
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0: un placer enorme saludar a los inicios de semana acá en la ciudad imperial de Cobán. Sean bienvenidos y bienvenidas a través de la frecuencia deportiva 107.9. Gerardi Estéreo, con ustedes ya de aquí hasta las 19 horas, Circuito Deporte edición 231. Inicio de día, como decíamos, inicio de semana hoy, 20 de agosto 2026. Definitivamente que hoy también, 20 de agosto, perdón. Sí, 20 de agosto, sí, estamos bien. Estábamos viendo este 20 de agosto. Hoy es día de nuestra bandera nacional, la insignia de nuestra patria, en vísperas de cumplir 205 años de emancipación política dentro de un mes, casi menos de un mes, 15 de septiembre. Así que enhorabuena, enarbolamos esa bandera nuestra, hermosa bandera. Decreto 10497, 155 años de ser nuestra bandera, uno de los ¿cómo diríamos? Nuestra representación más idónea, nuestra bandera patria. Así que 155 años de historia. Sean bienvenidos y bienvenidas. Hablaremos del fútbol rural, departamental. Buen empate de San Cristóbal en la tierra de los tiburones en Izabal. En la primera división sigue el curso y en liga mayor. Pareciera un comercial, don Augusto. Tres goles de B, B y B. Tres goles para el Cobán Imperial. Sufriendo más de la cuenta. Parece un comercial, pero son las iniciales de los tres jugadores que anotaron goles. B, B y B. Así que interesante entonces. Y el equipo rojo perdió su invicto de casi 14 juegos ininterrumpidos. De no perder tanto en Juegos Nacionales como en la Copa Centroamericana y en lo internacional. Llegó Rodri al Barcelona y Cristiano dice que ya un año más y se retira con mucho dinero, eso sí. Así que esto y mucho más a través de Circuito Deportes. Ahí don Víctor, gracias don Víctor, buenas noches don Víctor. Y don Augusto ya está presente para acompañarnos en esta hora de información deportiva. Bienvenido don Augusto, buenas noches.
1: ¿Qué tal don Carlos? Buenas noches a todos nuestros amables oyentes de Circuito Deportes. La edición, ¿cuánto?
0: 231.
1: Usted lleva las estadísticas.
0: Sí, 231.
1: Así que bienvenidos a este programa deportivo Circuito Deportes, que ya está con ustedes en la mesa. Saludos para todos nuestros oyentes allá en las comunidades circunvecinas y también allá en donde queda esta comunidad que me habían dicho, mi estimado Carlos, no me recuerdo, pero fue por parte de esa chiquiche, me dijeron.
0: Entonces, en medio de la montaña.
1: Del cerro, allá por San Pedro Canau. Allá tenemos audiencia. Allá hay bastante audiencia para el deporte. Y también allá en San Pedro Canau, don Hermelindo, don Santiago, allá están en plena sintonía. Allá están haciendo un campeonato que se va a realizar. En estos meses patrios que viene para el otro mes, ya se están preparando cuadrangulares allá en San Pedro Canau, don Carlos.
0: Campeonatos relámpagos,
1: sí, cuadrangulares, sí. Cuadrangular que se va a estar realizando allá en San Pedro Canau, y nos indicaban por ahí nuestros colaboradores allá, don Hermelindo y don Santiago. Allá están los muchachones alegres, en buena hora para todas las comunidades que nos sintonizan a todo volumen. Y pues como usted ya lo indicó, Cobán sufrió más de la cuenta y para poder ganar
0: tiempo.
1: Sí, claro, y se fue el primer entrenador, don Carlos, el Piti Altamirano del equipo Suchitepec anoche.
0: Y de hecho los dos estaban condicionados.
1: Sí.
0: Los dos, ambos. Tanto Arellano de Marquense, si no ganaba se iba.
1: Se
0: igual
1: iba.
0: Altamirano, los dos. Así que ganó el pulso el mexicano Omar Arellano. Saludamos ahí al hombre de los duelos de gigantes de ahí en la mañana. Está visitando las instalaciones de ahí Gerardo en la Gerardi.
1: Allá en el oriundo allá de
0: Chamizún.
1: ¿Chamizún o de Chamiles?
0: De Chamizún.
1: ¿Chamizún es? Sí. Ah, bueno. Ahí está el muchachón, ya va para su casita, vino a dar su paseo acá en Cobán, Alta Verapaz. Ahora va para las tierras del cacique, Juan Matalbaza, allá en San Juan Chamelco. Pues decíamos, don Carlos, pues de esto hablaremos más cuando estemos en nuestro segmento de Liga Nacional. Pues ahora saludamos a los legendarios.
0: Mi
1: estimado.
0: ¿Ya iniciaron los
1: Byron campeonatos? Sí, ya. Ya inició el campeonato de veteranos. Y ahí, pues, saludamos a don Enrique Coy.
0: Don Coyito.
1: Don Coyito. Hoy lo encontramos y. Sí,
0: ¿Volvió
1: escucha.
0: Con ellos?
1: Todavía no, porque todavía él está malito de salud.
0: Sí, pues, sí. Saludos cordiales,
1: se está recuperando, pero ya lo vemos ya más recuperado.
0: Qué bien.
1: Y nos hablaba de que, pues, ahí están los muchachos anuentes escuchándonos. Y saludos para don Enrique Coy, el famoso Coyito, entonces allá en
0: Tocayo.
1: Sí, en Sapens.
0: Así es.
1: Así es, Carlos Enrique, sí.
0: Sí, sí, igual que un servidor.
1: Sí, claro.
0: Y saludos para el licenciado también. Al licenciado Herculano Popac.
1: Ah, también, él es el mero tenazudo de los legendarios. Ya le vamos a pedir ahí información al licenciado Herculano Pop porque. Ya el campeonato de veteranos de la segunda división ya está
0: en marcha.
1: La semana pasada empezó este campeonato tanto en la primera división y también en la segunda división.
0: Sí,
1: en donde tuvieron tuvieron participación los equipos de tanto de Cobán,
0: de Carchar, Chamelco, Tactic, San Cristóbal.
1: Sí, vamos a verificar si tenemos ahí los resultados que nos, pues ahí amablemente llegan a la redacción, pero
0: sí.
1: Sí, mientras buscamos, usted también tiene información.
0: 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Así que todo en buenas buenas sensaciones ha quedado también en cuanto a la tercera división, a la segunda división, por cierto. Ya decíamos de que se destapó Iker de la Rosa, para aquellos que no les, que cuando estaba, que porque estaba en el Cobán, que no jugaba bien, y ahora que, ya me imagino, ahora que está, mire, se lo llevaron y Cobán no tiene goles, así es nuestra afición. 3 goles de Iker de la Rosa, un empate allá en el estadio Roy Ferón ante los Tiburones de Izabal JC. 3-3, un buen encuentro de ida y vuelta. Inaceptable la actuación de los dirigidos de Milton Manuel, el Venadito Cabrera, el profesor Milton Manuel. Así que enhorabuena, un equipo joven que en la segunda división ante un equipo fuerte de Izabal que ya viene ya rato de estar en la segunda división y ha sacado jugadores que están en otros en otras categorías, en primeras, en otros equipos también de segunda. Poco a poco añoramos esos jugadores de Izabal porque De ahí se nutría la selección nacional de buenos elementos de ese sector norteño. Así que buena faena la de Club Social Deportivo San Cristóbal en la segunda división. Y más adelante vamos a verificar cómo ha quedado también los dirigidos de el Deportivo Crechá de Werner Durán, que está también viento en popa, sacando buenos resultados en las primeras dos fechas del torneo. Recién acaba de empezar prácticamente, pero ya están encubrados en buena posición y esperemos de que así como Carchá, el equipo de San Cristóbal dio una buena presentación ayer, que sigan de esa manera y sacando puntos de local, que es lo más importante, porque es como la idea es esa, no perder de visita y ganar también de local, porque va sumando, la sumatoria de puntos es importantísimo para la hora de hacer el recuento final, no les falte o que no tengan problemas en cuanto al descenso directo a la tercera división. Entonces va el proyecto de Víctor Manuel, ya son dos temporadas con esta que recién inicia, para tener un equipo homogéneo, ordenado, capaz de enfrentarse ante equipos más grandes en edad, porque lo dijo él definitivamente, un equipo joven, pero que tiene esa característica, coraje, pundonor, cariño a la camiseta de los Leones Rojos de San Cristóbal. Así, importantísima victoria, bien por Iker de la Rosa, que va adquiriendo el roce necesario y el ritmo de juego que lo puede llevar de vuelta otra vez al equipo de Cobán Imperial. ¿Por qué no? Porque se necesita también la juventud para Cobán Imperial. No solo viene también de las entrañas de las fuerzas básicas del equipo, procede del equipo cobanero y es mejor jugando en segunda división tener la oportunidad de mantener ese ritmo que viene, con la cual entró ya de lleno en este torneo, y que lo mantenga de buena manera de repente ya dentro de un año, qué sé yo, si la faena de él es positiva, que ya en el torneo clausura lo pueda ver Ramiro Augusto y que le diga: Iker, usted proviene del Cobán Imperial, así que venga de regreso. Así que es interesante, don Augusto, lo que hizo Iker de la Rosa.
1: Efectivamente, este jovencito que se preparó de las canteras del equipo del Cobán Imperial y junto de la mano del profesor Milton Cabrera.
0: Así lo conoce.
1: Sí, por no sé, y por ende lo préstamo para el equipo del Deportivo San Cristóbal, tomando en cuenta que él es el que dirige el equipo Cielo San Cristóbal. Que pues enhorabuena para Iker de la Rosa y para el profesor Milton Cabrera y todo el equipo del buen resultado el fin de semana. Vamos, podemos ver si podemos contactar al profesor Milton Cabrera, y porque es interesante lo que hicieron los equipos altaverapacenses el fin de semana. También el equipo de Fray Bartolomé La Casa se tuvo participación, pero de eso sí nos tenemos el resultado, sí. Mi estimado Carlos, vamos a contactar ahí de repente también el profesor Ricardo Boll. Él anuentemente nos contesta la llamada para poder platicar un rato con él, pero por cuestiones de ahorita que ya son las 18:24, podemos ver si después de la pausa lo contactamos, porque es interesante saber de sus propios

0: medios de la propia voz de los dos profesores, ver cómo pues el equipo de San Cristóbal y Fray Bartolomé de las Casas y también Real Chamelco también tuvo participación,
1: claro.
0: Y con el equipo del pueblo Sanamá me parece que fue, y no tengo, se me va la...
1: Aquí le vamos a dar la programación.
0: El nombre del equipo.
1: En cuanto a la segunda división, Coptún se enfrentaba a San Luis. El equipo de Cabañas ante Juventud Tecoluteca, Carchá ante Municipal R19 en el estadio Juan Ramón Ponce de Guay, Izabal JC ante San Cristóbal y Juventud Cachacera. Este
0: Cachacera.
1: Equipo es de Quetzaltepeque y Chiquimula, se enfrentó a Flores FC de El Petén. Esto es en la segunda división. Sí, que ahora en la tercera división solo tengo la tabla de posiciones, donde quedó en el primer lugar Salamá con 6, Fray 3 puntos de solo un juego jugado, Dani Soccer 3 puntos, Real Chamelco también 3, Lanquín 3, el equipo de Baja de la Paz, Torino FC 0 y Santa Cruz también en el último lugar con 0 puntos. Eso es de la tercera división.
0: Efectivamente, la tabla de posiciones de la tercera división.
1: Sí, así es, 2 jornadas nada más.
0: Efectivamente, así que, pues, interesante lo que se está realizando en la tercera división y también en la segunda, en donde está el Deportivo Carchac. Y, pues, vamos a, después de la pausa, vamos a contactar a estos profesores. Uno de los tres nos va a dar alguna información de la segunda o de la tercera división.
1: Como diría alguien, el primero que conteste será el
0: ganador.
1: El ganador.
0: Sí, efectivamente, porque el Deportivo Carchá se enfrentó en el estadio Juan Ramón Ponce Guay al Zacapa, municipal.
1: Sí, de Zacapa.
0: Zacapa, municipal R19. Y pues interesante, porque el resultado ya les vamos a indicar de cuánto quedaron estos equipos. Me parece que el Deportivo Carchá empató, me parece, pero ya les voy a corroborar y les voy a confirmar cuánto quedó el equipo del Deportivo Carchá en la segunda división el día de ayer, jugando ante el equipo municipal R19, como ya lo indicamos, don Carlos.
1: Así que después de la pausa vamos a contactar con alguno de ellos para que nos dé su punto de vista de cómo vieron el enfrentamiento, de su buena actuación hasta el momento, cada uno de ellos, en cuanto a la tercera y segunda división de nuestros representativos en el máximo circuito, tanto de ascenso a la segunda como de segunda a primera división. Vamos a la pausa, don Víctor, regresamos con el fútbol nacional e internacional.
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4: 18 horas con 29 minutos.
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0: Estamos de vuelta ya con la información de la Liga Nacional e Internacional, don Carlos. Ayer, pues, se jugó, el fin de semana se jugó la tercera jornada de la Liga Nacional.
1: La cuarta jornada. Y quinta de la primera.
0: Efectivamente, cuarta jornada de la Liga Nacional el día... Pues de ayer
1: vamos a entrar de lleno con ¿cuándo? La primera división, ¿le parece?
0: Sí, claro, sí,
1: la primera división.
0: Sí, empecemos con la primera y después con la liga.
1: Quinta jornada de la primera vuelta del grupo A y grupo B. Resultados en el grupo A: Aguacatán derrotó a FC Santa Lucía 2-0. El equipo de los Peces Vela lo sorprendieron en el Estadio El Morón. Los quichelenses, el Deportivo Quiché fue a ganar 1-0 a domicilio el día de ayer. Deportivo Gomerano le ganó a Juventud Copalera 1-0. Coatepeque ya recuperó, ganó 1-0 apuradamente, pero 3 puntos importantísimos ante el Deportivo Amatitlán. Los pepesqueros y el equipo que se despachó con la cuchara grande fue Huehuetecos FC 4-0 ante Chichicasteco. En el grupo B, Guatemala no pudo y perdió de local ante el Deportivo Achuapa, que viene recuperando terreno 2-1. El equipo de Champs no pudo ante Sacachispas de Chiquimula 5-0. Segunda victoria con el mismo marcador para los de Chiquimula. Los de Oriente 5-0. Deportivo San Benito también sigue respondiendo bien después de sus primeros 3 enfrentamientos. Ahora vuelve a ganar de local ahí ante un equipo bastante batallador como Fraijanes, 3-2. El equipo de Chiquimulía no pudo y perdió ante los Conejos Blancos del Atlético Mictlán 2-1 en el Estadio Los Conacastes. Y por último, la Furia del Pasión y su situación. No solo viene jugando y como que la primera quisiera ser fuera un equipo y era Santa Rosa con goles de interés que viene siendo el equipo de Sayasche. Todas las posiciones de ambos grupos líderes juntos tienen 9 puntos. Gomerano 7 puntos. Chichicasteco también con 7. En el último lugar se está rezagando al Deportivo Amatitlán con 3 puntitos. En el grupo B, los Conejos Blancos, fiel a su estilo, la tabla de este grupo con 13 unidades. Sacachispas con 10 en el segundo lugar. Chiquimulía se quedó con 10. Pese a su incluso social, Chef viene haciendo bien las cosas, 8 puntos. En el quinto lugar, Fraijanes con 7. Ajo Guatemala con 6. En el séptimo lugar, el equipo de Achuapa ya está recuperando con 6 puntos. Octavo lugar para Nueva Santa Rosa con 6. Deportivo San Benito con 6 en el noveno. Y en el último, creo que este equipo solo va a ser ave de paso. Champs Guatemala, 0 puntos y menos 13 en su diferencia de goles. Muy negativo este equipo. No solo mucha juventud, no tiene extranjeros y tampoco tiene refuerzos como para decir que pueda seguir. Es una academia totalmente inexperta en esta categoría.
0: Efectivamente, así que pues Champs Guatemala en el último lugar del grupo B, y los también en el grupo A es Amatitlán en el último lugar.
1: En el último lugar
0: también,
1: sí,
0: Amatitlán.
1: Solo que ellos sí ya consiguieron 3 puntos.
0: Sí, 3 puntos tiene, y Champs Guatemala nada.
1: Y 2 goleadas ha recibido.
0: Sí, ha recibido. Pues esperemos que

0: pues el campeonato está empezando.
1: Ya son cinco fechas.
0: Ya son cinco fechas.
1: Ya se va la primera vuelta.
0: Sí, ya se va. ¿Son cuántos partidos?
1: Son 18 partidos. Toda la
0: primera y segunda vuelta.
1: Y ya el miércoles ya entran a la jornada número 6. Miércoles. Este miércoles que viene.
0: Sí, efectivamente. Así que pues también va a haber entonces jornada a mitad de semana.
1: Así es.
0: Esperemos que todos estos equipos, como bien lo sabemos, Alta Verapaz no tiene representativo en la primera división, entonces, pero nosotros siempre le damos crédito por ser la primera división de nuestro fútbol.
1: La liga de ascenso a la
0: sí,
1: máxima
0: claro,
1: categoría.
0: Efectivamente. Y lastimosamente ya no está el Deportivo Carchá, porque en la temporada anterior estaba el Deportivo Carchá en la primera división, pero pues esperemos que ascienda rápido el Deportivo Carchá, porque pues ahí va con los puntos que se ha querido por parte del director técnico que llegó al Deportivo Carchá. Pues esperemos entonces que siga así el equipo del Deportivo Carchá, don Carlos.
1: Definitivamente, así que yo he visto que en la primera división este equipo de Mictlán sí juega bien en cuanto a la primera, sube y todo, pero ya en Liga Mayor vuelve a bajar. Es un equipo que no se establece en la máxima categoría, sube y se va nuevamente. Es como Sacachispas, como Achuapa, estos equipos suben de categoría de la primera Liga Mayor, pero no se sostiene en el máximo circuito de nuestra liga. ¿Por qué? Porque el aspecto económico es lo que les impide realizar buenas contrataciones, hacer buenos equipos como para permanecer. Por ejemplo, el equipo de Malacateco. Este equipo de Malacateco sube en el 2006, pero baja 2007. Y desde el 2009 para esta fecha ya son 25 años. Vamos a ver, 2009 son 17 años de estar en la máxima categoría. Ha estado bastante estable en cuanto a su permanencia en Liga Mayor. Así es como quisiera uno ver a estos equipos de Oriente, pero no se sostienen mucho tiempo.
0: Sí, efectivamente. Así que pues esperemos para los equipos de Alta Verapaz, tanto en la segunda y en la primera, en la tercera división, pues vayan a poder llegar con buenos punteos. Estamos tratando de localizar
1: algunos de los profesores.
0: Algunos de los profesores.
1: Sí, sí, sí. Así que bien por los de la primera división. Y mientras don Augusto contacta a uno de los entrenadores de los equipos de nuestros representativos, tanto en tercera y segunda división, vamos a entrar con los de la Liga Mayor.
0: Sí, don Carlos, usted como que usted tenía el número del técnico del equipo del Deportivo Carchá, el subentrenador, se me va el nombre.
1: Ah, sí, sí, sí.
0: Tito Alvarado.
1: Vamos a contactar con don Augusto Alvarado a ver si nos regala la información.
0: ¿Cómo está el Deportivo Carchá y cómo fue el partido de ayer? Ya que pues por cuestiones de tiempo estuvimos en otra actividad, no pudimos ir al Juan Ramón Ponce Guay, entonces, pero está el profesor Tito Alvarado, el tocayo, Augusto Tito Alvarado, que él pues amablemente nos ha brindado información del Deportivo Carchá. Vamos a localizarlo a ver si está desocupado, porque a veces también ellos están reuniones, sí. Preparando los entrenamientos, don Carlos.
1: Así es, vamos a entrar de lleno con la Liga Nacional mientras contactamos con César Augusto Alvarado Mendoza. En cuanto a la Liga Nacional, ya se jugó la cuarta jornada, en donde definitivamente los resultados fueron los siguientes. El sábado anterior Coa Imperial en el primer juego de esta jornada derrotó al Deportivo Misco 3-2, sufriendo en demasía. Guastatoya le quitó al invicto al equipo rojo del Municipal 1-0. Cremas, jugando más o menos bien, derrotó en su cumpleaños número 77 a los Toros Rojos del Deportivo Malacateco 4-2. Deportivo San Pedro derrotó al equipo de Aurora y Aurora los arrinconó, falló un penal Diego Ruiz. De lo contrario, habían quedado tal vez un empate a 2 por bando. 2-1 ganó el equipo San Pedro y el Deportivo Marquense logró ganar de visita ante el Deportivo Suchitepeque, y ello ocasionó la salida de Héctor Altamirano, el piti técnico mexicano, y ahora interinamente se va a quedar el entrenador de las fuerzas básicas del equipo Venado. Me refiero al señor Manuel Castañeda. Manuel de Jesús Castañeda será a cargo interinamente del equipo de Suchitepeque.
0: Y suena fuertemente el profesor
1: Centrone,
0: sí. Pablo Centrone, para dirigir al equipo del Gigante del Sur, como se le denomina. Y pues suena muy fuerte el profesor Pablo Centrone, don Carlos, así que veremos qué es lo que pasa en las próximas horas, porque recordemos que pues cuando se va un técnico tienen que buscar a marcha forzada otro técnico, porque no se le quita el crédito al subentrenador, pero tiene que llegar alguien con don de mando.
1: Así es, y aparte de eso, él conoce, don Pablo Centrone, conoce el medio nacional, lleva años de estar en Guatemala, se va, se viene, pero siempre está atento y tiene esa característica de tener ese don de mando. Se ha peleado con jugadores, ha tenido que irse, pero sí es un entrenador de gran capacidad, eso no lo negamos definitivamente. Aparte de eso, en cuanto al último juego que no se jugó, el equipo de Xelajú jugará hasta el 23 de septiembre, imaginémonos, va a ser día miércoles ante el equipo de Antigua. Ellos están reprogramando juegos, pues ya están eliminados de la Copa Centroamericana, no sé qué pasa, ¿verdad? Pero allá ellos van a perder ritmo. Sí. Para bien del Cobán Imperial, recibe un Antigua que no estaba jugando.
0: Yo creo que ya tenían estos juegos reprogramados por parte de la Liga Nacional, y sí, por eso es que tenían que, pues sí o sí, descansar, porque aunque el equipo vaya mal, pero como sí, ya estaba programado, entonces.
1: Como a Xela le quedó muy corto, tenía que jugar este domingo y a los dos días, o que mañana juega ante el equipo, es cierto, en el Estadio Cemento Progreso, ante el equipo de
0: mañana.
1: Cacique, dirían.
0: Sí, mañana. En nicaragüense.
1: Sí, le quedó a dos días, y sabemos de que 48 horas de descanso, FIFA no lo permite, son 72.
0: Claro. Y con estos resultados que usted ya dio a conocer, don Carlos, la tabla general de colocaciones de la Liga Nacional jugando la cuarta jornada, pues el equipo rojo del Municipal es el que comanda el primer lugar con 9 puntos. También está en el segundo lugar el equipo de Guastatoya con 9 puntos. Está el equipo de San Pedro en el tercer lugar con 9 puntos. Hasta el momento el equipo de San Pedro está realizando buena campaña, jugando 4 fechas. En el cuarto lugar está el equipo de los Cremas del Comunicaciones con 7 puntos. En el quinto lugar está el conjunto Aguacatero de la Antigua Guatemala con 6 puntos. En el sexto lugar está el Deportivo Misco con 6 puntos. En el séptimo lugar está el equipo del Xelajú Mario Camposeco con 4 puntos. El equipo del Cobán Imperial está en el octavo lugar con 4 puntos. En el noveno lugar está el equipo de Aurora con 3 puntos. En el décimo lugar está el equipo del Deportivo Marquense con 3 puntos. En el onceavo lugar está el equipo del Malacateco, los Toros del Deportivo Malacateco con 2 puntos. Y en el último lugar, en el doceavo lugar, está el equipo Suchitepeques con 1 punto en la tabla general de colocaciones. Y como ya lo indicó don Carlos, se fue el técnico Altamirano, el mexicano. Anoche fue que se puso la junta directiva en barbas en remojo y tuvieron que hacer este cambio en el equipo del Deportivo Suchitepéquez, don Carlos.
1: Y es que cuando los directivos se ponen a contratar jugadores y el entrenador de turno, como fue Eric González, no le pareció, porque dijo, este jugador no lo quiero, él, porque él es el que dirige. Por eso es que da un paso al costado. Y ahora la directiva está pagando ese pequeño error, si se puede decir de esa manera, de haber traído específicamente José Corena. No estaba de acuerdo Eric González de traerlo, quería otro jugador en otra posición y ellos dijeron no, ya no sé, ya nos pusimos de acuerdo con él, él va a ser, y dijo no, mejor me voy, porque si ustedes van a estar contratando, yo no tengo donde mando. Entonces prefirió irse y Héctor Altamirano pues no pudo enderezar la nave del Deportivo Suchitepéquez. Se veía venir.
0: Efectivamente, pues entremos en detalle, don Carlos, en el juego del equipo del Cobán Imperial, ya que usted estuvo presente en el Estadio Verapaz José Ángel Rossi, y pues los 90 años del equipo de también los Príncipes Azules del Cobán.
1: Una playera muy bonita, o sea, sí, a pesar de que los números, cómo nos costó observarlos. Sí,
0: exactamente.
1: Dorado, bonita la playera, sí, conmemorativa.
0: El diseño es muy bonito. Los números dorados, definitivo, en la espalda.
1: Sí.
0: Y pues lastimosamente para el equipo del Cobán Imperial, como siempre, la afición ha criticado muy duramente al equipo del Cobán Imperial por los resultados. Sí,
1: muy poca
0: afición.
1: 400, 500 aficionados, dijo el presidente, que entraron. Son 25 mil que salen. No tuvieron déficit porque esos 25 solo para arbitraje.
0: Solo para arbitraje.
1: Sí.
0: Lastimosamente, pues, bueno, de repente, pues, el miércoles. Llega un poco más de gente. Así porque al final de cuentas Cobán Imperial obtuvo un buen triunfo al final del partido.
1: Dominó en el primer tiempo.
0: Pero
1: ir con mayor ventaja.
0: Lástima grande que para el primer tiempo yo pienso que Cobán Imperial hubiera ido al descanso con un 3-0.
1: Sí, aparte ya sabemos, lo hemos comentado con su persona, no es cuestión de técnico eso de que Cobán se va para atrás, se retrotrae, es cuestión mental de los mismos jugadores, porque es la misma base, son los mismos jugadores, son pocos las incrustaciones del cuadro titular, solo Darwin Torres de Hito son los mismos, y se retrotraeron. Creo de que el equipo tendrá que, o el señor Ramiro Abuso Cepeda tendrá que platicar seriamente con ellos para que no se conformen, que no se confíen, que no le den espacio al equipo contrario, porque el equipo se envalentonó después de la expulsión de Sotomayor al minuto 36, el equipo como que jugara con 12, un equipo,
0: sí,
1: de Misco,
0: claro,
1: cambió totalmente, le surtieron los cambios, no así los cambios para Cobán Imperial.
0: Efectivamente, pues lastimosamente, como decíamos, pues Cobán Imperial se deja empatar en el segundo tiempo, y en los últimos minutos del segundo tiempo.
1: Sí, minuto 73 y minuto 89, goles de Jonathan Pozuelos y Cristian Jiménez,
0: y él venía desde la banca.
1: Así es.
0: Haciendo.
1: Entró en el segundo tiempo.
0: Sí, los goles vinieron de la banca, porque Jonathan Pozuelo también entró,
1: ingresó en el segundo tiempo.
0: Efectivamente.
1: Y un defensor, que sí es cierto, él ha anotado muchos goles, tanto con Antigua como con Municipal. Me recuerdo un par de goles en un clásico. Este jugador se proyecta bien al ataque, es peligroso a pesar de su corta estatura, va muy bien en el juego aéreo. Pero con Imperial sí se confió demasiado y se vio de que el equipo juega bien, porque después del empate, como que volvieron otra vez a su mismo nivel del primer tiempo y arremetieron con todo. Dieron 7 minutos, por lo menos el árbitro dio 2 minutos más, aunque sí se perdió,
0: sí,
1: en la observación del video del último gol de Misco, se perdieron 3 minutos.
0: Y como decía mi estimado Enrique Coy,
1: sí,
0: si no hubiera sido por el portero que se deja caer, se hizo que estaba lastimado
1: también,
0: pues no hubiera, yo creo que el árbitro ahí hubiera terminado el partido, porque ya era el minuto 90 más 6,
1: sí, ya faltaba pocos,
0: sí,
1: segundos,
0: y tuvo que reponer otro minuto,
1: sí,
0: y ahí fue donde sale el gol del equipo del Cobán Imperial en un tiro de esquina bien ejecutado por Luis Pedro Rosas, que levanta al centro justo a la cabeza de...
1: El hombre del partido.
0: Sí, Vladi Aldana.
1: Sí, hace la asistencia para el segundo gol.
0: Sí.
1: Para Brian Calabrese.
0: Efectivamente, dos pases a gol.
1: Dos pases a gol y el gol que define el juego.
0: Pues qué bueno porque para este jugador que pues entró de cambio...
1: está pidiendo a gritos.
0: Sí.
1: Bueno, él entra, pero no porque haya jugado mal Luis de León. Creo que tuvo algún resentimiento físico.
0: Sí, claro.
1: Esperemos que no sea lamentable para él, porque queremos que todos estén bien por la corta plantilla que tiene el equipo de Cobán Imperial. Muy poco, pero sí tiene los elementos necesarios.
0: Escuchemos un poco lo que dice el técnico Ramiro Cepeda.
1: Ya vamos a escuchar entonces a Ramiro Augusto Cepeda. Acá lo tenemos.
2: Profe, hablando de errores, primeramente felicitarme por el resultado. Creo que es importante, lo hablamos previo al partido, anímicamente ayuda al equipo. Pero hablando de errores, ¿cuáles son los errores que se tendría que corregir por parte del equipo de Cobán? Tomando en cuenta que el equipo de Misco jugaba con un jugador menos.
3: Eso te dije, fuimos ampliamente superiores en el juego, pero no pudimos terminar la jugada. Lo único que tenemos hoy para... pensar en mejorar es solamente eso. Pues hicimos un partido muy bueno desde el primer minuto, con 11 contra 11 también éramos muy superiores a Pico. Y como te dije, es de goles, podríamos haber ganado por 3-4 goles y estar tranquilo, no lo hicimos, trabajar sobre eso y disfrutar. Porque al final el equipo lo hizo muy bien, después de dos fechas de visitante, era nuestro debut en nuestra cancha y jugamos un muy buen partido.
4: Profe, para que viene el equipo antigüeño el próximo miércoles. Hay que prepararse, queda pocos días para poder trabajar y corregir los errores.
3: Seguro, recuperarse, sobre todo, recuperar el tema físico y ya pensar en el día de mañana tempranito en preparar el partido del día viernes.
5: Profe, para Fons, Omar Pivaral, esto no viene solo de la temporada actual, profe. El tema, Vladi es jugador desde el torneo pasado. Es un tema anímico que le ha pasado al club. El torneo pasado tuvo varias expulsiones a favor en este terreno de juego y le costó mucho, porque a veces llega el tema mental, ¿no? De sentirse superior 2-0, con un hombre más. Puede que el ritmo de juego lo bajen un poquito para intentar controlar la pelota, pero en una de esas que se conecta a un equipo rival como con la calidad que tiene el cuadro de Misco, puede llegar a suceder esto, ¿no? El tema de que te empaten el partido, aún siendo superior, porque se lo platicaba Brian Calabrese, que pudieron haberse ido al descanso 3-4-0.
3: Sí, totalmente. Hay que pensar que el rival también tiene armas, tiene cambios muy, muy interesantes, es un muy buen equipo. Y como te dije, cuando nos hacen el primer gol éramos totalmente superiores, no hubo un cambio en el juego. No es que de pronto dejamos de hacer cosas nosotros y ellos empezaron a proponernos más. Éramos totalmente superiores y era una buena jugada, ¿no? Donde Cruz controla, gira, hace un buen pase y nos hacen un gol que no era quizá lo que el partido presentaba. No parecía que nos iban a hacer un gol y de ahí obviamente es un tema anímico que el equipo rival va y busca, intenta y logra el empate. Pero no sé si viene de antes o no, como vos decías, el tema es de trabajar sobre ese punto. Parece que...
0: Es lo que pues, hablamos. El director técnico... Sí. Dice, pues, para el equipo del Cobán Imperial.
1: Coincide con lo que estábamos hablando,
0: sí,
1: de
0: claro.
1: Que se tenía que ir con mayor ventaja en el primer tiempo. Fue
0: sí,
1: superior, netamente.
0: Claro, en el primer tiempo fue superior.
1: Sí,
0: y
1: en el segundo también una parte que estuvo dominando ahí, ya en los últimos minutos, a partir del minuto 65 por ahí, el equipo se quedó corto de donde apareció. Con los cambios le dieron otra vitalidad al equipo de Misco, eso sí es cierto, y tiene razón él, que tiene buenos elementos en la banca. Claro, tiene mayor amplitud de jugadores que Cobán Imperial, eso hay que reconocerlo de esa forma, pero tampoco es que Cobán se quede atrás con los jugadores que tiene, tienen buena calidad.
0: Sí, claro, tiene buena calidad de jugadores Cobán Imperial, pues esperemos que con el paso de los partidos, jugadores Cobán Imperial, pues esperemos que con el paso del...

0: escucha en la ruta de las Verapaces.
1: Ah, dice. Gracias, licenciado Víctor Javier, entonces ahí.
0: Buena programación, dice.
1: Gracias, gracias. Y pues ya decíamos, don Augusto, B, B y B, porque Byron, Brian y Vladdy.
0: Vladdy, sí.
1: Con B alta, B. De la Biel.
0: Sí, claro.
1: B y B.
0: B y B, pero no es aquel comercial.
1: Sí, no, no, no. Ese solo era B y B.
0: Sí, sí. Pues.
1: Por cierto, ya va a ser fecha para sí, fin ya, de
0: ya
1: año.
0: Sí, ya casi estamos. Sí, sí. Ya solo faltan 4 meses.
1: Exacto.
0: Y sí. Para poder llegar
1: a fin de año.
0: Sí. Y ir. Se va el 2026.
1: Se nos va el año, así que.
0: Pero falta todavía, mientras esto culmine, don Carlos. Pues Cobán Imperial el día miércoles tendrá compromiso del juego reprogramado ante el equipo del conjunto aguacatero a las 15 horas va a ser este partido el día miércoles.
1: Así es.
0: Don Carlos.
1: Y el próximo domingo visita a los Leones
0: del Deportivo
1: Marquense a las 6 de la tarde en el Estadio Marquesa de la Ensenada. Y estaremos pendientes de este partido reprogramado en donde sí o sí Cobán Imperial tendrá que quedarse con los 3 puntos.
0: Sí, efectivamente, pues Cobán Imperial tiene que hacer la mayor cantidad de puntos para este campeonato de apertura para no tener que lidiar con los resultados en el campeonato de clausura. Recordemos que ahí vienen ya los descensos para este campeonato de clausura. Y pues Cobán Imperial, pues vemos que sí tiene madera, pero el exceso, el exceso de confianza.
1: Sí.
0: Y pues creo que es lo que Cobán Imperial tendrá que trabajar mucho en este sentido, el profesor Ramiro Cepeda.
1: Así es, así que nos estamos retirando, no sin antes, ya llegó Rodrigo Hernández, Rodri, para el Barcelona, 78 millones del traspaso del Manchester City para el Barcelona. Quedó con los colochos hechos Real Madrid, no se pudo quedar con el medio centro, así que nosotros nos vamos, don Augusto. Gracias por haber estado con nosotros.
0: Y ¿sí? Antes de irnos, hoy es el día del bombero voluntario.
1: Ayer fue.
0: ¿Ayer fue?
1: Ayer fue.
0: ¿Ayer fue?
1: Sí, sí. También nos felicitamos el
0: pero
1: día viernes.
0: Pero no importa.
1: Ah, no, es importantísimo.
0: Pues podemos felicitarlos nuevamente así porque es. Sabemos que ellos hacen una labor muy especial.
1: 75 años.
0: 75 aniversario. Sí. Saludos entonces, don Carlos, nos vamos porque
1: así
0: ya.
1: Es. Llegó la hora.
0: Llegó la hora, gracias.
1: Gracias amigos por haber estado con nosotros. 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En nombre de nuestro director, Waldemar Max, gracias por el refrigerio, a don Víctor ahí en el Control Master, don Augusto hoy estuvo con nosotros también, y un amigo de ustedes, Carlos Enrique Pa.
2: Don Hugo está ahí compartiendo los panitos.
1: Ah, gracias, don Hugo. Bueno, entonces, gracias, don Hugo, por ese pequeño detalle. Así que saludos cordiales para don Hugo también, que siempre nos tiene bien en cuanto a al control acá en nuestros estudios. Volveremos mañana.
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4: 19 horas en punto.
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1: 20 horas en punto.
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0: que Juan che, che, ¿cuál es la intención, che? O cuál es la visión, cuál es el objetivo de la radio, hacernos personas, hacernos personas. ¿Y cómo lo vamos a hacer? A través de la práctica, a través de cómo nosotros nos comportamos en esta sociedad. Ahí va, ahí se va a demostrar cómo nos ayudamos, cómo nos apoyamos, cuál es nuestro interés, cuál es nuestro objetivo. En fin, cada quien, ¿no?, tiene su contexto, tiene su momento, tiene su espacio, pero todos, el objetivo final es el reino de Dios. Y lo decíamos hace poco aquí con el padre, cuando tuvimos la reunión, ¿no?, el objetivo, anunciar el reino, solo que un reino más definido y más concreto. Porque ya a nivel de Santas Misiones ya hemos trabajado el ver, ya hemos trabajado el juzgar, y se están haciendo algunas acciones, ¿ah? Entonces, ahora, ¿qué más? ¿Qué más se quiere? ¿Qué más nos exige la Iglesia? 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
1: 20:58.
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0: 21 horas con 5 minutos.
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0: 21:24.
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2: 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Muy buenos días. Muy buenos días. Adiós. Gracias. Hemos amanecido una vez más. Estamos ya martes 18 de agosto del 2026. Agradecido con Dios. También por la llamada ahí de la señora que nos acaba de llamar. Pues vamos a buscarle aquí mi ranchito. Abanan que se mi ranchito. 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

0: 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Por favor, deseo. Juan Pablo, ahí está el pendiente de nuestra cápsula. Acá lo tenemos en el nombre del Padre, del Hijo, del Espíritu Santo. Amén. Lectura del Santo Evangelio según San Mateo, capítulo 19, versículos del 23 al 30. Y nos dice... En aquel tiempo, Jesús dijo a sus discípulos, yo les aseguro que un rico difícilmente entrará en el reino de los cielos. Se lo repite, es más fácil que un camello pase por el ojo de una aguja que un rico entre en el reino de los cielos. Al oír esto, los discípulos se quedaron asombrados y exclamaron, entonces, ¿quién podrá salvarse? Pero Jesús, mirándolos fijamente, les respondió, para los hombres es imposible, mas para Dios todo es posible. Entonces Pedro, tomando la palabra, le dijo a Jesús, Señor, nosotros lo hemos dejado todo, te hemos seguido, ¿qué nos va a tocar? Jesús les dijo, yo les aseguro que en la vida nueva, cuando el Hijo del Hombre se sienta en su trono de gloria, ustedes los que me han seguido, se sentarán también en 12 tronos para juzgar a las 12 tribus de Israel. Y todo aquel que por mí haya dejado casa, o hermanos, hermanas, o padre o madre, o esposa o hijas, o propiedades, recibirán 100 veces más. Y heredará la vida eterna, muchos y muchos. Primero serán últimos y muchos últimos serán primero. De Chávez y la de San Mateo, vele la juchol. 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
1: Las 5 de la mañana con 42 minutos.
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1: 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Recuerda, una alimentación variada en el hogar ayuda a mantener una buena nutrición y contribuye al crecimiento saludable de toda la familia.

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1: Las 5 de la mañana, con 59 minutos.

0: El ángel del Señor anunció a María.
1: Y concibió por obra y gracia del Espíritu Santo.
0: Dios te salve María, llena eres de gracia, el Señor es contigo. Bendita eres entre todas las mujeres y bendito es el fruto de tu vientre Jesús.
1: Santa María, Madre de Dios, ruega por nosotros los pecadores, ahora y en la hora de nuestra muerte. Amén.
0: He aquí la esclava del Señor.
1: Hágase en mí según tu palabra.
0: Dios te salve María, llena eres de gracia. El Señor es contigo. Bendita eres entre todas las mujeres y bendito es el fruto de tu vientre Jesús.
1: Santa María, Madre de Dios, ruega por nosotros los pecadores, ahora y en la hora de nuestra muerte. Amén.
0: Y el Verbo se hizo carne
1: y habitó entre nosotros.
0: Dios te salve María, llena eres de gracia, el Señor es contigo. Bendita eres entre todas las mujeres y bendito es el fruto de tu vientre Jesús.
1: Santa María, Madre de Dios, ruega por nosotros los pecadores, ahora y en la hora de nuestra muerte. Amén. Gloria al Padre, y al Hijo, y al Espíritu Santo, como era en el principio, ahora y siempre, por los siglos de los siglos. Amén.
0: Derrama, Señor, tu gracia en nuestros corazones, para que los que hemos conocido por el anuncio del ángel la encarnación de tu Hijo Jesús, merezcamos por los méritos de su pasión y su cruz, alcanzar la vida eterna. Por Cristo nuestro Señor. Amén.

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2: 7:04.
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Hola, ¿qué tal? ¿Cómo están? Muy buenos días. Feliz martes. Que la bendición de Dios sobre cada uno de ustedes que nos sintonizan a través de la 107.9 FM. Todas las mañanas, de lunes a miércoles, tendremos nuestra música La Marimba, ya que jueves pues tenemos al Padre José. Y viernes también con el programa, lamentablemente, lamentándolo también de que se nos ha hospitalizado el padre. El padre es muy, muy consciente, muy en sus homilías lo animan a uno para fortalecer, para ser un cristiano de bien y un cristiano también consciente. Y no un cristiano que duda de lo que hace. Y la iglesia necesita hombres y mujeres conscientes, convencidos. Y los resumen o las homilías o las ideas, pues sirve para fortalecernos, ¿no? Para ver realmente a ese Cristo que enfocamos, a ese Cristo que anunciamos, cómo es en sí, en esta sociedad tan corrompida. Así que bienvenidos, como a las mañanas, con nuestra música, les acompañamos. Esperando su comunicación a través del 7952-1928. De igual manera, al 4670-8536. 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Bendiciones. Jocán Bicomón. Honchi Cristiable, Camarín, Marina, Cacaoncha, Jerez, Alía, Claina, Esquie, San Miguelito. Ay, Marimba de Bellas Artes, Chiang Mayal.

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1: 7:42.
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Arana kwe también saludando a nuestros amigos taxistas, a don Waldemar Chung, a don Álvaro y a don Juan Pablo acá en el parqueo Carlos V. También a don Sebastián allá en el parqueo del bajo de la municipalidad. Ahí estoy, aquí siempre te escucho. Pues, gracias, mi estimado don Sebas. A todos los amigos taxistas, a don Rodrigo, a don, ¿cómo se llama? Efraín. Ahí están los muchachos. También el saludo para nuestro buen amigo ahí, don Ramiro Zahui, allá en sector Oship, sector 3 de Chivén Corral. Así que desde ya desearles éxito en este día y dar lo mejor. 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

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Es un gusto escucharlo, que Dios me lo bendiga grandemente y cuide de usted y toda su familia. Gracias, doña Vilma, igual para ustedes, ahí el Colocho. Mi amigo el Colocho, famoso ahí. Desde el Rosario, y aquí seguimos nosotros con los chepitos de Chitón. 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

0: 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La impunidad que se legaliza a través de las amnistías, ¿sí? Es forzar a la sociedad a guardar en el corazón el miedo. Fomenta la humillación de la persona y niega su dignidad. 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
2: 8 horas con 1 minuto. 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
1: Recordando el ayer. Hacer memoria del pasado es volver a experimentar con ímpetu los más bellos sentimientos que, conjugados con la música de la época, se traducen en una remembranza.

Adiós. Hola. El... Qué gusto verla. El... Qué gusto verla. Bendiciones. Clorito, amigos, cuando amanece y tenemos el corazón lleno de alegría y decir gracias, Señor.

Ahí ven de los que nos trazamos, bien dicho, ¿eh? Usted se la traza, si usted se lo promete, estoy seguro que lo logra. Con amor, con entusiasmo, con alegría y con la fe en Dios primero. Ojalá que cada una de nuestras actividades esté siempre primero a Dios, el único que nos da y el único que nos permite realizar

Hola, Colón. Le agarró la lluvia y todavía está aquí presente, ¿eh? Hola, buen día, dice, por favor, sería tan amable complacerme con una canción. Jesús es verbo y con sustantivo, aquí escuchando en San Cris, atentamente, Ángela. Hola, Ángela, ¿cómo estás, ¿cómo estás, San Cris? Allá la pupila del cielo,

Por favor, me pone la canción del grupo Galeano, es el labios de miel, el fiel oyente de la radio. Bendiciones, gracias amigos allá en Chicamán. ¿Cómo amanecieron los amigos allá en Chicamán, en Uspantán, en Belenjú, en donde más? ¿Qué dicen los amigos de la parroquia Lancetillo? Los amigos también por ahí, por Valejo, siempre nos sintonizan. ¿Qué se habrá hecho Juancho ustedes? Ahí que va y viene Juancho. ¿Qué se hizo, paisano? Ya no lo hemos escuchado, ya no se ha reportado. Ah, bueno, perdió el teléfono. Y dice, no, yo creo que no lo perdió, se lo quitaron, es una cosa, ¿eh? Vamos, amigos. Iniciamos entonces. ¿Qué dice el amigo Cárcamo? Bendiciones, buena mañana. Allá por Talpitepec.

0: 8 horas con 23 minutos.
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0: de la mañana con 26 minutos, mis amigos, 8 de la mañana con 26 minutos. Lágrimas de amor. Les traigo el mensaje de esta bella mañana del martes.
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0: quédate sin dinero.
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0: Pero paga todo aquello que debes. El dinero se recupera. La palabra y la confianza, no.
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0: Frase del día.

0: de canción, mis amigos. Así fue. 8 de la mañana con 32 minutos, el cabine 28 y las 9 de la mañana. ¿Cómo están, amigos? En Juan Zacatepec, ¿cómo van a seguir? Queridos amigos, EPT, Franca Travesal del Norte, llegamos a Inchisí, San Juan Chamil, San Pedro Cachán. Y todos los amigos en el área del Quiché también sintonizando la radio. Algunos van, otros vienen, pero siempre con la compañía de la 107.9 FM, Gerardi Estéreo. Mis amigos, la mejor riqueza es disfrutar, pero sin correr. Ya lo sabe, ¿eh? La verdadera riqueza es poder disfrutar sin correr. Ya lo sabe, amigo. Voy con más mensajes. A ver qué nos escribe por acá. Dice, hola, buenos días, Valdez. Bendiciones. Compláceme con la canción de Roberto Carlos, Mis Amores, atentamente a Nalú en San Pedro Cachá. Bendiciones, Nalú. A ver si está lloviendo por allá. Hola, buenos días, Valde. Aquí escuchando la radio en Caserío Cerro Verde, San Cristóbal, Verapaz, por favor, dice. Saludar a los hermanos Dionisio, Eliezer, Maynor, El Maizara. Amigos también, Rigo, los amigos ricos. A José Alberto, a Roxy. Y también a Doña Erlinda. Y a Noemí. A Noemí. ¿De veras, Noemí? ¿Cómo le va por allá? No hay mucha señal, dice Noemí. Por eso nos llama. Allá está en Huehuetenango, Varillas. Toda la familia Juan, indudablemente en plena sintonía la radio. Póngame la música, ella dice, de un cantú en un lugar, bendiciones, dice Freddy, muchas gracias Freddy, gracias por estar en sintonía de la radio. Hola, buen día, Valde, me puede complacer con la música de Leo Dan, ¿cómo te extraño, mi amor? Es en serio ese, ¿eh? Saludos a mi querida madre, dice, hermosa madre, Rosa Cacao, fiel oyente de la radio, Cana Rosa. Ya está el cafecito. Ah, qué bueno, qué alegre, ¿eh? Qué rico, cafecito caliente, ¿eh? Cabalito de azúcar. Empezando con dos, terminando con tres, ¿verdad? No más cucharadas.
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1: Belleza de canción y mensaje también impactante para mis amigos. Quien entendió, entendió. Así que Jesús es...

también hay que ser solidario, hay que tener empatía, ¿sí o no? 8 de la mañana con 41 minutos. Wow, qué canción. Y vamos recorriendo todo, como van saliendo, pasamos años. Wow, y bajamos todo lo que se llama el último tramo para llegar hasta Chicamán. Aquí tiene Jordan. Bendiciones. Labios de miel de Gale Galeano.

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Únicamente 13 minutos y las 9 de la mañana, amigos. Estamos de vuelta. 13 minutos y las 9 de la mañana a través del 107.9 FM Gran Estéreo. En el centro de su corazón.

0: dinero se recupera. La palabra y la confianza, no.
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0: Acuérdate siempre, nuestro mensaje del día.
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0: Quédate sin dinero, pero paga todo aquello que tienes. El dinero se recupera. La palabra y la confianza, no. Frase del día de esta bella mañana, mis amigos. El día martes. Hoy martes, mis amigos, martes 18 de agosto. Recibe la congregación, hola, buenos días.
2: Buenos días, don Valdemar.
0: Buenos días, amigo.
2: Aquí le saluda Rigo López.
0: ¿Qué tal, don Rigo? ¿Cómo le va a usted?
2: Bien, don Valdemar, ahí trabajando.
0: Qué bueno, hay que luchar, ¿no? Cada día.
2: Sí, don Valdemar, así es.
0: Adelante con su saludo, amigo.
2: Pues gracias, don Valdemar, pues ahí voy a mandar un saludo para usted en especial y para todos los compañeros que nos saludan. Ahí escuché yo a Roxana ayer saludándome, pues yo también de verdad muy agradecido por el saludo. Ahí también por Rigo Lema, ahí Freddy, yo escucho que él siempre me saluda, y ahí al amigo José Alberto. Muchas gracias a ellos y de verdad que estoy muy agradecido y como decimos, pues verdad, ahí sí que va creciendo la amistad. Gracias, y a los otros señores también que nos saludan por todos lados, ¿verdad? Y ahí también hay compañeros que nos escuchan, que no nos han saludado, pero dice que escuchan la radio aquí en la aldea o en el pueblo, ¿verdad? Entonces, un saludo para ellos, don Valdemar, y que siga usted adelante con el programa, porque de verdad que es un bonito programa, así como ahorita ese consejo que usted acaba de dar, o esa reflexión, que es cierto, porque cuántos amigos no le quedan debiendo a uno, y por uno pagan todos, ¿verdad? Entonces, yo también creo que es así, ¿verdad? Que esa amistad no va a volver como era, don Valdemar.
0: Así es, amigo Río, así es.
2: Y don Valdemar, si le queda tiempecito ahí para que me complazca, yo ya lo sabía con el grupo ABBA.
0: Yo ya lo sabía.
2: Sí, o yo ya lo soñé, creo que es algo así, pero yo creo que lo soñé.
0: No tenga pena, yo se lo busco, ¿eh?
2: Gracias, don Valdemar, y muchas bendiciones.
0: Igualmente,
2: gracias.
0: Rigo. Bendiciones a Rigo López. Ya ven, don Rigo, ya se reportó, está con nosotros allá en Caralá. Ahí en plena sintonía de la radio, mis amigos. Bendiciones a cada uno de ustedes. Voy con más música, mis amigos. Voy complaciendo inmediatamente, porque sí tengo varias solicitudes, mis amigos. Así que aprovechemos el tiempo. Hola, doña Lau, doña Nalu, ¿cómo está? ¿Cómo amaneció? Mis amores, música de Roberto Carlos, a nivel nacional, 9 minutos para las 9 de la mañana.

0: 55 minutos, voy leyendo mensajes, mis amigos, y rápidamente leyendo mensajito, a ver qué nos dice por acá. Hola, Valde, buen día, me pone las mañanitas, dice que hoy está de cumple. Marta, ella siempre escucha la radio. Carlos Quinto dice, excelente, aquí le ponemos un poquitillo, Bendiciones a Marta. ¿Cuántos años cumple? No se sabe, pero está cumpliendo años. Bendiciones. Un abrazo, años cumplidos. Ya se fueron. Lo pasado, pasado. Ahora dar un paso nuevo. Años que vienen, días que vienen, horas que vienen. Hay que pedirle al Señor que le dé fuerza, le dé sabiduría, le dé protección y sobre todo que le dé salud. Y ser una gran persona siempre en la vida. Bendiciones. Ahí pasamos por el caldo, Hola, buen día, Valde. Acá le saluda Axel desde Nápoles, Florida. A favor de complacerme con la canción El Sol Nace para Todos. El saludo cordial, dice, para todos los que escuchan la radio. Bendiciones, amigo. Allá en Estados Unidos, en Florida, está el amigo Axel. Hola, buenos días, dice. Vamos a empezar por acá. Don Valde, disculpe la molestia, me puede complacer con el himno Jesús haz mi carácter de Daniel. Con gusto, amiga. Pero vamos a escuchar ahí lo que nos dice. Ver qué nos dice aquí, amiga.
1: Bien. Mi querido y apreciado amigo Don Valdemar.
0: Qué gusto.
1: Qué alegría volver a saludarlo y darle gracias a Dios por su amor, su misericordia y por la vida. Y por el gusto de volver a saludarlo y escucharlo nuevamente. Dios me lo bendiga, Don Valdemar. ¿Me puede complacer con Estoy enamorado de Donato y Estefano, por favor?

0: usted en este bendecido día. Y que la pase espléndido, don Valdemar. Un fuerte abrazo de gozo a la distancia. Los saluda Marta de San Juan, Zacatepeques. Hasta mañana.
1: Saludos y bendiciones. Claro que sí, Dios primero. Hasta mañana. Esta es la música de Grupo ABBA. Esta es, ¿verdad, don Rigo? Claro que sí, esa es. Yo lo soñé. Bendiciones a todos los amigos. 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
2: 9:03.
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0: Así que piense, ¿eh? O avanza o se queda.
1: Que la vida no se acaba.
0: Hay que aprovechar las grandes oportunidades, mis amigos.
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0: De poder hacer y lograr lo que deseamos. Mientras se nos permite pisar lo que se llama esta bendita tierra.
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0: Amigos, nuestro mensaje del día de hoy. Quédate sin dinero.
1: Siempre vuelve.
0: Pero paga todo aquello que debes. El dinero se recupera.

nunca se puede recuperar. Así que estás a tiempo. Analiza, reflexiona. Quédate sin dinero, pero paga todo aquello que debes. Porque el dinero se recupera. Pero tu palabra o la palabra.

quiero decirte algo muy lindo. Tú sabes si lo tomas o lo dejas. Pero vengo con ese deseo de compartir contigo este mensaje. Tú puedes quedarte sin dinero por un tiempo. Pero hay que procurar no quedarte sin palabras.

0: Hay personas que pierden amistades.
1: No puedo estar.
0: Grandes oportunidades. Y sobre todo, respeto. Sí. Por una deuda.

0: también sobre todo
1: el compromiso.
2: Lo sé bien.
0: Pero el problema no siempre es deber dinero. No es siempre el problema. ¿Sabes cuál es? Querido hermano y querida hermana, quiero decirte que el problema es desaparecer, huir, esconderse, fugarse, poner escondidas

y paga antes de darte lujos innecesarios. Recordemos que no tiene sentido estrenar algo mientras alguien sigue esperando lo que le pertenece. Mientras ese alguien sigue esperanzado que tú pagues lo que un día se lo pediste, quizá hasta de rodillas, hasta con súplicas o lágrimas. Pero si no puedes cumplir con la fecha acordada, pues habla antes. Llega a un acuerdo, pero asume.

que la sinceridad no elimina la deuda, pero demuestra respeto y responsabilidad. ¿Quedó claro? Así que te toca que hacer un plan realista de pago y a cumplirlo. Incluso pequeñas cantidades constantes, pero valen más que grandes promesas que nunca.

Acuérdate que tu reputación también es una forma de riqueza. Cuando la gente sabe que cumples, tu palabra empieza a valer más que cualquier apariencia. Debes

0: paga aquello que debes.
1: Por ti.
0: Porque el dinero se recupera, querido amigo, querida amiga. Pero la palabra, la confianza y el respeto, cuando se pierde, pueden costar años para recuperar. Así que por favor, ponte pilas, haz conciencia. Asuma tu responsabilidad, porque tú no sabes el sacrificio y también las penas que le estás causando a aquel

Dale. Soledad. Hablarle. O llamarlo. Quizá hasta lo bloqueaste de tus contactos. O quizá te fugaste del lugar donde te encontraba. Pero date cuenta que tarde o temprano se volverán a reencontrar.

responda por lo que ya recibiste y ya cumpliste también con lo que querías. Ya lo sabes. El dinero se recupera.

La música que hemos escuchado, mis amigos, es la voz de Pimpinela. El amor no se puede olvidar. Son las 9 de la mañana con 20 minutos y continuamos con más. Y esta música que viene a cargo de Don Cantú. En un lugar. Bendiciones a los amigos oyentes de la radio.

0: 9 horas con 24 minutos.
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0: Saquito de texto dice, hola Val de Betía, qué linda música para acompañar mi sagrado alimento. Y sé, salúdame a mi querida hija, o mi hija Beverly, y a mi distinguida esposa, sintonizando la radio en Chamelco. Dice, me pone la música, Jesús es verbo, el verbo de Ricardo Arjón, atentamente profesor Víctor Javier Cook Pop, profe. Agarró la chamarra, profe. Esa canción fueron los primeros que pusimos. Pero gracias ahí por estar en sintonía de la radio. Qué bendición saber de los amigos en San Juan Chamelco. Así que saludos cordiales a la distinguida esposa y también a su querida hija Beverly, del profesor Víctor Javier Cupo. Bendiciones allá en la cuna de Juan Batalba. Hola, buen día, Valde. Sintonizando Estéreo Gerardi desde Bonita, dice. Oh, bendita Sphinx, Florida. Puedes complacerme con la música de Joan Sebastián, dice, por favor. Eres mi cómplice. Y un saludo cordial para la familia de Tucurú, Alta Verapaz. O allá en Tucurú, Alta Verapaz, dice. De parte de Juan Carlos, que tenga feliz día, dice amigo. Gracias, Juanca. Bendiciones. Gracias por estar en sintonía de la radio, ¿eh? Tengo más mensajitos para acá, mis amigos. A ver qué nos dicen, que nos escriben, que nos
1: buenos dice. Días, don Waldemar. Aquí le saludo de Chamelco, Alberto. Complace con una música, porfa. Ajá. Buenos días, señor Sol. Gracias. Bendiciones. Feliz día.
0: Buenos días a los amigos oyentes de la radio. Hoy de nuevo recibiendo comunicación vía WhatsApp. Otro mensajito por acá, a ver qué nos escriben ahí los amigos, amigas. Hola.
2: Muy buenos días.
0: Buenos días.
2: Hola. Lo felicito bastante, de verdad me llega bastante ese mensaje que usted está compartiendo en estos momentos.
0: Gracias, amiga.
2: Y sí, la verdad es que hay mucha gente inconsciente que no valora el apoyo que uno les da.
0: Claro.
2: Así como usted lo acaba de decir, vienen rogando, casi llorando, piden un préstamo. Y muchas veces uno se mete también a prestar en otro lado para apoyar a esa gente, apoyar, sin embargo, sí, han quedado mal.
0: Tiene razón.
2: Sí, me hizo recordar ahorita hace un par de años.
0: Ajá.
2: Ya, hace un par de años ya que unas personas pidieron préstamo.
0: Ajá.
2: Uno pidió 4,000, una señora son profesionales, es maestra, el otro igual, el señor que un día yo le dije que lo iba a publicar por alguna emisora, su nombre, ni así me pagaron, igual la señora.
0: Qué triste.
2: El don es el que debe 4,000 quetzales, él vive en Senaú, en Tucurú, San Miguel Tucurú. Así me contaron, hasta pensé en ir a buscarlo porque yo solo saqué en un grupo también el préstamo. Igual la señora es de Senaú, creo yo. Lo que pasa es que usted sabe que entre familia también a veces nos hacemos daño.
0: Claro,
2: alguien de la familia recomendó que a esas personas, que son buenas personas, que se les podía dar un préstamo, ellas nunca pagaron. Hasta hoy fecha yo sigo pagando ese préstamo porque
0: qué triste,
2: ellos
0: señor.
2: Nunca más respondieron las llamadas, nunca más ya avisaron, tan siquiera poco a poco hubieran ido pagando, pero no. Por eso muchas veces hoy hemos dejado de ser generosos para otras personas, porque piden favores, piden el apoyo, pero uno se desanima por esas personas que han quedado mal. Gracias por esas grandes reflexiones que usted hace a los seres humanos que le han hecho daño a otros. Por ejemplo, estos mucho daño me han hecho a mí porque yo estuve enferma pensando qué hacía yo con ese préstamo que me lo están exigiendo a mí. Con el apoyo de mi hijo, pues logré pagarlo en el grupo, pero sigo devolviendo ahora. Y esas personas, así como usted lo acaba de mencionar, que yo sigo esperanzada de que un día llamen y que me digan, ahí le va el depósito, tan siquiera el capital que dieran, porque nunca más dieron el interés. Entonces, siempre hay gente mala. Dios ha dicho, Jesús dijo que nos apoyáramos, que nos amáramos los unos a los otros. Sin embargo, ellos pues quedan mal, no quedan ganas de dar ese amor al prójimo, de apoyarlos. Muchas veces quizá vengan personas buenas, pero ya no quedan ganas de apoyarlos por esos que han quedado mal. Entonces, pues así estamos. De todo sucede en nuestra vida, pero mientras tengamos vida, mientras Diosito nos brinde la vida, pues ahí seguimos luchando, trabajando y aprendiendo también. Esto nos ha dejado, me ha dejado a mí mucho aprendizaje, que muchas veces porque lo ven a uno, la ven a uno muy noble, se aprovechan. Entonces, eso, muchas gracias, le agradezco de verdad y solo estoy contando esto para que otras personas no caigan en la misma situación. No a cualquiera se le puede dar préstamo porque nos dejan mal. Que Dios le bendiga, tenga usted feliz día.
0: Igualmente, amiga, qué triste. De veras, qué doloroso en el corazón, en la mente. Después de haber confiado en alguien, mis amigos, y luego se vuelve su enemigo, su enemiga. Qué triste. Hola, buenos días.
3: Don Valdemar, nuevamente, Rigo López.
0: Adelante, Rigo.
3: Pues ahí, explicando a la señora.
0: Claro.
3: Realmente, eso es cierto. Sucede, uno por ser generoso, le pasan esas cosas a uno. Y uno, bueno, pues por ser generoso, uno no puede dejar de ayudar a las personas que de verdad tienen necesidad, pero esas personas le quedan mal a uno. Entonces yo también tengo algo también como eso, como dice ella, pero realmente ya 15, 20 años de ver varios miles. Imagínate. Y entonces quedamos de enemigo, y no solo de enemigo, el señor me tuvo que, como me acusó con otra persona de querer matar, y hasta el juzgado llegué.
0: Qué triste, ¿no?
3: La comunidad se juntó y de verdad que levantaron un problemón grande.
0: Era más fácil por algo hacerle
3: que
0: caso.
3: Nunca hice.
0: Era más fácil hacerle caso al mentiroso, ¿verdad?
3: Así fue que el señor que aceptó dijo que sí era cierto, porque, y realmente el señor para mí es un gran mentiroso. Si me están escuchando, yo creo que en Aldea Carralachi, Repec, Tinimblajón, Tacanaí, Hachisay, conocen de ese problema que tuve con ese gran señor. Ahora que ahora es un gran señorón, de verdad que desde entonces hemos tenido ese problema, ¿verdad? De ser generosos, y pues espero que el señor pues algún día, al menos que diga perdón, ¿verdad? Y que haya hecho semejante cosa. Entonces, y todavía uno como generoso, dijo la señora. Sí. Hay otro señor ahí, bueno, le voy a decir ahí, que me embajó, también vino con mentiras y todo. Para una semana, va para 2 años el señor, y muy buen señor, pero me ha quedado súper mal. Y entonces, dice uno, no vale la pena, pero sí hay gente que sí realmente lo necesita.
0: Sí.
3: Y por esas personas uno ya no da.
0: Sí,
3: entonces quiero decir pues de esas personas que deben, que se pongan en la mano en la conciencia y que al menos vayan a pedir perdón y salir de eso, ¿verdad? Porque si no va a poder, no va a poder, ¿verdad? Y quiero decir a las personas también que son buenos, porque piden dinero y ya antes del tiempo ya están pagando a esas personas, pues mis felicitaciones, los felicito y que sigan adelante, pues que Dios también con ellos, ¿verdad, don Valdemar? Y
0: claro que sí,
3: lo que dice la doña, pues ahí sí que uno tiene que trabajar más para poder pagar o vender sus cosas para sacar la deuda.
0: Así es.
3: Sí, don Valdemar, y muchas gracias, y lamentablemente, ¿verdad? Y usted dijo ahí que debían hacer un plan para poder pagar en poco, y pero hay como de repente una gallina, de repente un chivo, no sé qué tienen ellos para solventar la deuda, porque la deuda es deuda, y después uno en la calle, qué vergüenza, ¿verdad? Entonces dijo un amigo, son unos sinvergüenza.
0: Así es, mi estimado amigo.
3: Don Valdemar, gracias por el programa, y de verdad que esto nos saca de duda, y pues no, como dijo la señora, no vamos a mencionar ninguno, pero si hay alguien que sabe del problema, pues que ahora lo hago recordar, hace 15, 20 años la reunión, aquella asamblea grande que hicieron de Estela.
0: Imagínense.
3: Gracias, don Valdemar, y bendiciones.
0: Igualmente, don Rigo López, ya vieron ustedes, así que por favor, somos seres humanos, por favor. Así que si alguien está en este problema, haga conciencia. Siempre lo he dicho, hay planes. Si no puedo con dinero, puedo con trueque, hombre, así es. Tal vez hay frijoles, hay maíz, tal vez hay algo que ya no lo utiliza y sabe que con eso puede pagar o vender. Lo puede hacer, libérese, desátese de ese problema y también sea realista. Porque no es lo mismo decirle adiós o pedirle bendición a Dios si también tienes maldecido a alguien. Tampoco, ¿verdad? Así que conciencia, amigos, por favor. Conciencia. Así que vamos con más, mis amigos. Vamos con más música, siempre recordando el año.

Una comunicación, mis amigos, hola, buenos días. Buen día. Hoy nos digas. Buenos días. Bueno, alguien ahí que tiene problemas, mis amigos, nosotros continuamos. Siempre a veces tenemos debilidad de señal o mala señal de teléfono. Pero estamos siempre en sintonía en la radio, ¿verdad? 9:42 minutos.

0: Amigos, qué bendición saber de ustedes, qué bendición de que estén contentos, estén en casita disfrutando de la radio o el trabajo. Hola, buenos días. Hola, hola, buenos días. Buenos días. Aló.
1: Aló.
0: Buenos días.
1: Buenos días.
0: Buenos días, amigo.
1: Aquí la llamo.
0: Adelante.
1: Aquí la llamo desde ya.
0: Adelante con su saludo, amigo.
1: Mire, pues, no sé qué, me sentí algo que los oyentes y los compañeros que están hablando de esos problemas que han sucedido y todos lados, también me quedé resentido todo. ¿Por qué? Porque me ha pasado a mí esas cosas. Como yo trabajo de construcción y muchos me han quedado debiendo, incluso que el último que yo hice unas casas que hace esa empresa de Foabi, me quedó debiendo casi los 10,000 quetzales y ya nunca más me volvieron a pagar. Ese hace fue como 6 años ahora. Y nunca me volvieron a pagar. Y ese, como digo, el señor Rigo López, y es cierto, porque muchos que han... Yo he conocido el señor, el constructor donde yo trabajé, se llama don Hilario Cal, ahí vino, donde está de venta, donde estuvo los agentes de la policía, ¿sí? Por ahí está ese constructor, y cuando yo lo miro en la cara, se esconde, y pues nunca tuve venganza sobre él. Lo único que lo dejé en manos de Dios, porque cuando yo lo llego a cobrar, y me dice su esposa en su casa que no está, que se fue a Guatemala y que apaga su celular y todo, nunca más me pagó. Y lo dejé así, ¿verdad? Y lo dejé en la mano de Dios, como dijo el don, ese don Rigo. Ajá. Y lo que dijo la señora también, pero yo le digo el nombre, como digo él, yo le digo el nombre. ¿Por qué? Porque él siempre escucha la emisora del Estadio Geral, y él escucha. Y todo lo que usted está contando, de todo lo que uno tiene, sus problemas y esos comentarios que usted da, y me llegó mucho en el corazón de esos comentarios que dijo don Valdemar. Y tal vez no la llamo todos los días, pero sí que siempre escucho esa programación desde las 4 de la mañana, enciendo el radio, y cuando estoy en la casa escucho todo el día.
0: Qué bueno, amigos, lo que hacemos nosotros.
1: Ajá, y me alegro mucho con su programa, don Valdemar, y que siga adelante con esa programación, y también con ese animando a todos los oyentes, pues, todos esos amigos y las amigas que viven en diferentes lugares. Entonces, y los alegro mucho, y que sigan también adelante y dejar perder en la mano de Dios todos los problemas, y que seguimos adelante entre todos, y también usted siga adelante con su programación, y me alegro mucho que usted esté en esa emisora.
0: Muchas gracias,
1: don Valdemar, y algún día le voy a volver a llamar.
0: Gracias, no te compliquen las bendiciones.
1: Sí, gracias por tus gracias.
0: Saludos, un abrazo, bendiciones, amigos. Acá no hacemos para dejar a mal en nadie. Acá nosotros trabajamos para hacer conciencia, amigos. De verdad, yo no estoy buscando problemas para todos. Lo que estoy buscando, lo que busca la radio, es hacer conciencia. Somos hermanos sobre la tierra, con diferente padre y madre. No somos de sangre, pero somos hijos todos, debajo de un solo brazo, debajo de una sola mirada, que es Dios. Así que tengamos cuidado en nuestros actos, nuestras reacciones también, porque ¿qué cuenta le daremos? Imagínense si hoy nos tocaría ir, queridos amigos, si usted se va con este problema, usted se va con esta carga sobre usted. ¿Qué cuenta le daría al Señor? Así que está a tiempo, tranquilo. Claramente quizá tuvo obstáculos, tuvo problemas de no asumir las responsabilidades, pero sí lo puede hacer. Todo tiene solución, lo he dicho yo. Todo tiene solución, mis amigos. No le busquemos pelo a la sopa. Hay solución cuando realmente el ser humano quiere asumir, quiere ser responsable y quiere ser humano. Así de sencillo. La única que no tiene solución es la muerte. Así que todo tiene solución, todo se puede cuando se quiere. Así que si usted debe 10 quetzales, por ejemplo, empiece a ahorrar 25 centavos diarios o semanales y se dará cuenta que lo logrará reintegrar o pagar lo que debe y qué feliz se siente. Ya lo verá que sí se puede. Saludos.
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4: 9:49.
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En toda Guatemala son las 9 de la mañana con 52 minutos. Básicamente 8 minutos y las 10 de la mañana. Queridos hermanos y hermanas, Dios encamina sus pasos hasta la puerta de tu corazón. Tú decides dejar ingresarlo o no. Dios habla hoy. Y nos habla a través de su evangelio que lo encontramos en Mateo capítulo 19, versículo 23 al 30. En aquel tiempo Jesús dijo a sus discípulos: yo les aseguro que un rico difícilmente entra en el reino de los cielos. Se lo repito, es más fácil que un camello pase por el ojo de una aguja que un rico entre en el reino de los cielos. Al oír esto, los discípulos se quedaron asombrados y exclamaron: entonces, ¿quién podrá salvarse? Pero Jesús, mirándolos fijamente, les respondió: para los hombres eso es imposible, mas para Dios todo es posible. Entonces Pedro, tomando la palabra, le dijo a Jesús: Señor, nosotros lo hemos dejado todo y te hemos seguido. ¿Qué nos va a tocar? Jesús les dijo: yo les aseguro que en la vida nueva, cuando el Hijo del Hombre se siente en su trono de gloria, ustedes, los que me han seguido, se sentarán también en 12 tronos para juzgar a las 12 tribus de Israel. Y todo aquel que por mí haya dejado casa, o hermanos, hermanas, padre, madre, esposa o hijos, propiedades, recibirá 100 veces más y heredará la vida eterna. Y muchos primeros serán últimos, y muchos últimos serán primero. Palabra del Señor. Gloria a ti, Señor Jesús. Querido hermano y hermana, oyentes de esta emisora en su frecuencia 107.9 FM. Este día maravilloso, queridos amigos, queridas amigas, queridos hermanos y hermanas, Dios nos ha dado a conocer su evangelio. Y este evangelio, queridos amigos, empieza con una frase que puede incomodar, ¿sí o no? Indudablemente, al escuchar la lectura del Santo Evangelio, alguien ya se incomodó o alguien ya sacó conclusión. Porque la verdad siempre incomoda. Ser real siempre incomoda. Ciertamente, queridos amigos, que quien tiene tantas cosas materiales puede ser que piense que no necesita de Dios para ser feliz, ¿sí o no? Más de alguien, queridos amigos, que yo tengo esto, que tengo lo otro, que tiene todo. Cosas materiales. Y se siente diferente que los demás. O quizá se siente como el globo volando, sintiéndose que tiene todo y no necesita del Ser Supremo, porque no le hace falta nada. O muy probable, queridos hermanos, algunos de nosotros conozcamos a alguien que es así. Más de alguien de ustedes ya se le cruzó la mente que conozcan a alguna personita que tiene esa forma de vivir o actitud.
sobre los demás o hacia los demás. Queridos amigos, hoy Jesús nos invita a revisar si tenemos conciencia. Hoy nos llama Cristo a revisar si realmente nosotros tenemos conciencia de dónde tenemos puesto o puesta nuestra seguridad. ¿En quién tenemos nuestra seguridad? ¿A quién le debemos? Y si realmente pudiéramos ser capaces de confiar plenamente, porque Él nos promete que todo aquel que deje algo en su nombre o por su nombre, Jesús nos dice que recibirá 100 veces más y heredará la vida eterna. Qué rico leerlo, ¿verdad? Pero trabajar en ti, sentirlo en ti, querido amigo, es totalmente diferente. Y he ahí el llamado. Jesús quiere hacer un llamado en ti hoy para recordarte las prioridades y poder desapegarte de aquello que ata, a cuidar de no convertir el dinero, el éxito profesional o el reconocimiento, querido hermano y hermana, en el centro de la vida. Ciertamente hay que ser generosos con nuestros recursos y nuestro tiempo, entendiendo que el trabajo es también un medio para servir y honrar a Cristo. Querido amigo, querida amiga, que hoy me escuchas, quiero decirte que en la parte familiar, la promesa del 100 por 1 se vuelve muy concreta. Muchas veces el cansancio del día o las preocupaciones económicas nos hacen descuidar lo más lindo que tenemos. Nos hace como que pasar sin importar la riqueza que tenemos, que es la atención en el hogar a nuestros seres queridos. A eso nos llama Jesús, a cuidar, a poner atención en nuestro hogar hacia nuestros seres queridos. Porque nos pide, queridos amigos, que, o nos indica el Evangelio, que dejar cosas por Jesús en la familia significa vencer la pereza para jugar con los hijos. Poner ese tiempo, regalar ese tiempo de calidad a tu pareja, a tus hijos. Atender con paciencia ese núcleo familiar. Incluso hasta esa familia, ese hermano, esa hermana que tú no sabes cómo vive hoy, qué momento está atravesando, alguna enfermedad, algún dolor, una tristeza, algún golpe en la vida, sabiendo que ese tiempo, querido hermano, hermana, que a veces lo consideramos perdido. Y cuando lo hacemos por amor, se convierte en la mejor inversión de nuestra vida. ¿Lo sabías? Cuando tú haces y cuando das tu tiempo, cuando das de ti con amor, se convierte en la mejor inversión en tu vida. Y esas ricas bendiciones, misericordia de Jesús que siempre llueve sobre ti y tu familia. Por eso, queridos amigos, hoy preguntémonos hoy, queridos hermanos y hermanas, ¿en qué tenemos puesta nuestra confianza? Tú, mi hermano, tú, mi hermana, tu amiga, tu amigo, ustedes, quienes me escuchan, ¿a quién le tienen puesta la confianza? ¿A quién?
quién le debes todo lo que hoy tienes? Lo maravilloso, lo lindo, lo afortunado que fuiste hoy, ¿a quién le debes tú? Jesús no te dio el tiempo, no te dio la vida para cuestionar, para desgraciar la vida del otro, para destruir al otro, para ser piedra en el zapato del otro. Te dio la vida para que construyas. Te dio la vida para que reconstruyas. Te dio la vida para que tú también inyectes esperanza a los demás. Te dio el momento para que tú levantes al caído y no que sirvas de hacha también para ellos. Queridos amigos, debemos revisarnos. ¿Qué tan capaces somos para practicar el desapego a las cosas? Busquemos la ocasión para compartir algo que valoramos mucho. Eso que nos costaría mucho perder, queridos amigos. Es cuando alguien que no piensa como yo. A compartir ese tiempo con quien más lo necesite hoy. Dejar el lugar en la fila del banco. Dejar ese lugar. Y todo esto sin esperar nada a cambio. Porque Cristo también te dice, lo que das con la mano derecha que no sepa tu izquierda. O sea que no necesitas publicar nada, no necesitas buscar like, no necesitas buscar aceptación. De lo que tú haces, hazlo con silencio, porque ahí está el amor de Dios, ahí está la bendición de Dios. Porque al final, querido hermano, querida hermana, el que se guarda la vida para sí mismo la pierde, dice el Señor. Pero el que la comparte con generosidad descubre que Dios multiplica su alegría al 100%. No lo digo yo, lo dice la palabra del Señor. Por eso, todos invitados a evaluarnos qué estamos haciendo. ¿A quién estamos confiando hoy? ¿Qué estamos aportando entre la sociedad? ¿Qué estoy haciendo en medio de mi familia, mis vecinos y todos con quienes me encuentro?

También hay muchas personas, de verdad, que hemos sufrido. Hemos sido bastantes los que hemos sufrido a causa de gente mala. Por ejemplo, hay personas que prestan dinero para irse a los Estados Unidos, le ruegan a las personas para que les presten o para que

0: aquí por donde dice que seguí, llueve cada rato. Las bendiciones. Bueno, mañana le pondré su cancioncita aquí, mi amigo, que no tiempo. Me voy, hoy sí me voy, mis amigos, diciéndoles todo lo mejor, pidiéndoles que nunca pierdan la fe ni la esperanza, luchan por lo que quieran, apuestan, caminen, pero cada paso que den, cuidado, no pisen a nadie. Lleven con ustedes siempre, hacer el bien sin mirar a quién. Les deseo todo lo mejor, y las bendiciones del mundo.
1: Por tu amor.
0: Valde. Hasta mañana.
1: ¿Qué tú dijiste?
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5: 10:09.
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3: 10:22.
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0: bienvenidos. Y bienvenidas en la programación de este día martes. Estamos en este día martes 18 de agosto del año 2026. Tan rápido pasa el tiempo, mis amigos. Esta es la programación Duelo de Gigantes a través de Estéreo Gerardi 107.9 FM. En el último del cuadrante Piro, en el centro de su corazón, ya habilitado en este momento, 7952-1928. Ya saben, una llamada directamente en la cabina de Estéreo Gerardi o a través del WhatsApp 4670-8536 para mensaje de voz o un mensaje por escrito. Ya saben, esto es Rappi Competencia. Ánimo, ánimo, a seguir adelante, a seguir luchando, a seguir trabajando, que la vida es bonita. Así es. Aquí va a sonar la música. La música que nos va a invitar a cantar a todo pulmón. Suena en Estéreo Gerardi. Al estilo único. Ya saben. Ya con ustedes su amigo y servidor, Gerardo Short, que le estará acompañando desde este momento hasta las 12 del mediodía. Así que disfrutemos todos juntos esta programación. Saludos y bendiciones para cada uno de ustedes. ¿Dónde quiere que se encuentren en esta mañana? Bienvenidos en esta programación. Martes. Agosto relicia. Ángel nakanumsisa Estéreo Gerardi. 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WhatsApp Chengore. 27 minutos ya pasamos de la hora 10 en la programación. Y es momento de arrancar. Es momento de presentar la frase del día.
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0: su propia lengua. Es nuestra frase del día. Este día martes.
1: De trabajar en
0: de esta manera, arrancando la
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1: Vieja lucha.
0: Nuestra frase del día.
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0: A veces es mejor quedarse callado.
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0: Dejar a que las personas
1: tampoco

0: musical de Javier Solís en la tornamesa número uno. Con su tema musical.
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0: Sombras nada más.
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0: Y la tornamesa número dos. Está la versión musical de Antonio Aguilar.

0: Buenos días, ¿en cuál vamos? Gracias. Sí, por acá. Por la segunda, por favor. Estoy escuchando con todo volumen. El centro de Chicamán. Bueno, gracias por la comunicación de Jordan. Más comunicación. Buenos días. Buenos días, ¿en cuál vamos? Gracias. Para mensaje de voz. Un mensaje por escrito. Ya saben. Más comunicación en esta mañana. Buenos días. Buenos días, ¿cuál suena? ¿La 1 o la 2?
1: La segunda, por favor.
0: La número 2, ¿y quién habla?
1: Gracias.
0: Gracias.

0: Una más. Aló, buenos días.
1: Buen día, la segunda, porfa.
0: ¿Y quién habla? Gracias ahí por la comunicación. Más comunicación dice por acá. Buenos días, por la primera, por favor. Pues Angelina Scholl, gracias ahí por la comunicación. ¿Y quién más? Aló, buenos días.
2: Aló, buen día, quiere Chameco, estoy escuchando.
0: Adelante, ¿con cuál vamos?
2: La segunda, porfa.
0: ¿Y su nombre?
2: Aquí, Miguel Cal.
0: Gracias, Miguel Cal, allá en San Juan Chameco, por la comunicación. Es momento de arrancar. Es momento de presentar la versión musical de Antonio Aguilar con su tema musical, El Hijo Desobediente.

Vamos con más, con más. Con más de las buenas canciones. Ya por acá, en la tonalidad número 1 está la versión musical de...

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1: rompen. Antes que tú. Bronco en la tornamesa número 1.
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1: esa... Mientras en la tornamesa número 2 está la versión musical de Los Tigres del Norte. Apenas. Apenas te fuiste ayer. Ustedes deciden. La 1 o la número 2.

0: 9 52 19 28. Ya por acá la comunicación. Hola, buenos días.
1: La primera
0: fiesta. La número uno, ¿y quién habla?
1: Flori.
0: ¿Desde dónde, Flori?
1: En Cabo.
0: En Cabo, gracias, Flori. ¿Con cuál me dijo? ¿La uno o la dos?
1: La primera.
0: La primera, gracias ahí por la comunicación de Flori. Es momento de presentar la versión musical de Bronco, pero antes atiendo esta llamada. Aló, buenos días.
1: Aló, buenos días.
0: ¿Cuál suena, la número uno o la número dos?
1: La primera forma.
0: ¿Cuál es su nombre?
1: Carolina, soy aquí en Tactic, gracias.
0: Gracias, Carolina, ya en Tactic. ¿Y más comunicación?
2: Hola, muy buenos días. Aquí te escucho por la primera, por favor. Gracias.
0: Gracias. Antes que tú. La versión musical de Bronco.
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0: 6 de la mañana más 43 minutos. Momento de la pausa. Ya regreso con más de la programación.
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La hora 11 a nivel nacional. Tan rápido pasa el tiempo, mis amigos. Espero que lo están pasando súper bien.

oficina, en el campo, en la ruta, en los diferentes lugares, en el mercado. Gracias por amplificar la señal de Estéreo Gerardi. También muchas gracias a toda la gente que están participando. Siguen participando a través del 79521928. O a través del 4670-8536. Porque ya por acá en la Donna Misa número 1 está la versión musical de Mariachi.

0: permites.
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0: Mientras en la tornamesa número 2 está la versión musical de Pedro Infante.

0: este vaso musical.
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0: Pedro Infante.
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0: En la tornamesa número 2.
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0: Esta versión musical que lleva por nombre. Ay. La Calandria.
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0: Ustedes deciden.
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0: Uno o la número 2.
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0: 7952-1928. Por acá la comunicación de los buenos días. Buenos días, ¿a cuál vamos?
2: La segunda, porfa.
0: ¿Y quién habla?
2: Héctor, aquí en San Luis Petén.
0: Gracias, Héctor, allá en el San Luis Petén. Gracias por la comunicación. ¿Y quién más? ¿Y quién más? 4670-8513. Más comunicación en esta mañana.
3: Hola,
0: buenos días.
3: Aquí está
0: Katy
3: de San Pedro Carcha.
0: Por favor, por la segunda, por favor. Gracias.
3: Gracias,
0: Katy. Allá en San Pedro Carcha. Más comunicación a través del WhatsApp. Pase por acá. Por la primera, por favor. Gracias, Jordan. Una más, aló, buenos días. ¿Cuál suena? ¿La 1 o la 2? ¿Su nombre? Gracias allá en San Cristóbal. Están escuchando la programación en esta mañana. Es momento de presentar la versión musical de Pedro Infante con su tema musical La Calandria.
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encuentras en la Dona Mesa número 2 está la versión musical de Montes de Durango. Bendito, bendito cielo. Montes de Durango, la Dona Mesa número 2. Ustedes deciden, la 1 o la 2.

0: través del WhatsApp 4670-8536. Los Bukis o Montes de Durango.
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0: Ya por acá la comunicación. Ahora buenos días. ¿Con cuál? La segunda. ¿Y quién habla? Se cortó la comunicación. ¿Y quién más? ¿Y quién más? Por la mínima, Montes de Durango. Más comunicación. Más comunicación a través del WhatsApp. Una a uno. Una más. Hola, buenos días. La uno, la dos. Se cortó la comunicación. Seguimos uno a uno. Pilas ahí, muchachos. Pilas, pilas, pilas. Marcar el 4670-8536. Grabar un mensaje de voz.

Comunicación. Aló, buenos días. ¿Cuál suena? ¿La 1 o la 2? Gracias ahí por la comunicación. ¿Más quién más? Aló, buenos días. ¿La 1 o la 2? Gracias. Una más y nos vamos. Aló, buenos días. Buenos días, ¿con cuál vamos? Gracias. No quieren participar. ¿Qué está pasando? ¿Qué está pasando? Una más y nos vamos. Porque esto está 1-1. La decisiva en este momento, aló, buenos días. Buenos días, ¿con cuál vamos? La comunicación. Es momento de presentar la versión musical de Montes de Durango. Bendito cielo.

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3: 11 horas con 4 minutos.
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0: Buen día, don Gerardo, Dios me lo bendiga. Es para nosotros un gusto poder volver a saludarlo, gracias a Dios. Le damos gracias a Él, al Ser Supremo, por la vida, por su amor y su bondad, y porque a la vez igual usted está ya nuevamente con nosotros, alegrando nuestros corazones. Gracias, don Gerardo, Dios me lo bendiga, pase usted un excelente día. Bendiciones. Lo saluda Marta de San Juan, Zacatepeque.
1: Muchas gracias ahí por la comunicación de doña Marta allá en San Juan, Zacatepeque. Muchas gracias. También para Luis Lemgualín, allá en la aldea Nactilabaj en San Cristóbal, Verapaz. También para la familia Lemgualín. También para Freddy Cala ya en Caserío Cerro Verde, ya en San Cristóbal, Verapaz. Un saludo para sus hermanos, allí a Dionisio Eliezer, a Maynor, a Elma y a Sara. Para sus hermanos, allí a

0: minutos, ya pasamos de la hora 11 en la programación. 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Vamos a continuar con más de la programación en esta mañana.
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0: 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El pensamiento del día es tener una familia unida donde el amor, el respeto y el apoyo nunca falta. Es una riqueza que el dinero jamás podrá comprar.
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0: Hay personas con mucho dinero, casas enormes, carros lujosos,

0: está pasando. A veces nosotros sentimos por tener muchas cosas, cosas materiales. A veces pensamos que es la felicidad, pero no. Y también existen familias humildes que quizás no tienen riquezas materiales.
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0: pero sí algo muchísimo más difícil de encontrar.
1: También
0: amor sincero, respeto, apoyo y unión verdadera. Eso es lo más importante. Amor sincero, respeto, apoyo y unión verdadera. Uno entiende que la verdadera riqueza no está en lo que guardes en el banco, sino en las personas que permanecen contigo cuando la vida se pone difícil. Porque una familia unida no significa una familia perfecta. ¿Qué cómo? Porque una familia unida no significa una familia perfecta. Significa una familia que, aún con diferencias, problemas, momentos duros, deciden seguir cuidándose, apoyándose y amándose. Eso sí es familia.

pensamiento del día nos dice: una familia unida no significa una familia perfecta. Una familia que aún con diferencias, problemas, momentos duros, deciden seguir cuidándose, apoyándose y amándose. La vida pasa rápido. Los padres envejecen. Los hijos crecen. Los momentos juntos se vuelven recuerdos. Por eso hay que valorar esas reuniones, esas fotos, esas conversaciones y hasta las pequeñas discusiones que terminan en abrazo. Así es. A veces nosotros, cuando estamos unidos, a veces nos discutimos por cosas pequeñas, pero lo más importante es cuando entendemos que, cuando aprendemos a calmar para poder resolver esas pequeñas problemas, esas pequeñas discusiones que terminan en abrazos. Porque llegará el día en que una silla vacía hará falta.

0: es mirar alrededor y saber que tienes personas que te aman de corazón. Así es. Ahí está la riqueza. Está en tu alrededor. Saber que tienes personas que te aman de corazón.
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0: Vamos a continuar con más de la programación en esta mañana. Ya por acá en la torre mixer número 1 está la versión musical de Los Felinos.

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0: La versión musical de Los Felinos. Morena de 15 años.
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0: Mientras en la tornamesa número 2 está la versión musical de Lila.

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0: 7952-1928.
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3: Muy buen día, la segunda porfa, gracias.
0: Gracias por la comunicación. Más comunicación, hola, buenos días.
4: Buenos días, Gerardo. Aquí les saludo don José Alberto con la segunda, por favor. Tenga buena mañana. Agradecido.
0: Muchas gracias, don José Alberto. Una más.
3: Buenos días, Gerardo. Para la segunda, por favor. Aquí estamos escuchando en Baja Verapaz. Gracias.
0: Gracias. Allá en Baja Verapaz. Es momento de presentar la versión musical de Lila y su tropical perla del mar con su tema musical Mala Jugada.
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1: 11 horas con 23 minutos.
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0: versión musical de Vicente Fernández. Amor eterno.
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0: Mientras en la tornamesa número 2 está la versión musical de Los Temerarios. Esta versión musical que lleva por nombre Si tu cariño no está, ustedes deciden. Siete, nueve, 52, 19, 28.
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0: Ustedes deciden. Vicente Fernández o Los Temerarios. Por acá, la comunicación dice por acá, muy buenos días. La primera, por favor, aquí estamos escuchando en Ushap Aura. Gracias ahí a Aura por la comunicación, por la mínima. Vicente Fernández. ¿Y quién más? ¿Y quién más? ¿Y quién más? Por acá, la comunicación. Ahora, buenos días. La número 2, ¿y quién habla? Se cortó la comunicación. Una más, solo buenos días. Buenos días, ¿con cuál vamos? Gracias. Ya por acá la comunicación, dice por acá. Buenos días, Gerardo. Segunda, por favor, aquí estamos escuchando en Purulá. Soy Marta. Gracias ahí a la comunicación de Marta. 2-1. Una más, aló, buenos días.
3: Sí.
0: Buenos días, ¿en cuál vamos?
3: Por la primera, por favor.
0: La número 1, ¿y quién habla?
3: Aquí está el Flori.
0: Flori, gracias por la comunicación. Sí. Siguiente comunicación, aló, buenos días.
3: Sí.
0: ¿Con cuál vamos? ¿La 1 o la 2?
4: La segunda, porfa.
0: ¿Y quién habla?
4: Aquí de Chamelco estoy escuchando. Soy Miguel.
0: Gracias, Miguel, por la comunicación.
4: Bueno.
0: Gracias. Gracias, gracias. Y es momento de presentar la versión musical de Los Temerarios por la mínima. 3-2 ganó la versión musical de Los Temerarios. Si tu cariño no está...

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2: En la tonalidad número 2 está la versión musical de
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0: Los Fugitivos.

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1: Hola, buenos días. La número 2, ¿y quién habla? Se cortó la comunicación. Por la mínima. Los fugitivos, una más. Hola, buenos días.
2: Buenos días.
1: ¿Cuál suena, la 1 o la 2?
2: La segunda, porfa.
1: ¿Su nombre?
2: Álvaro.
1: ¿Desde dónde? Álvaro, allá en San Pedro Carcha. Gracias por la comunicación. Una más, hola, buenos días. Buenos días, ¿con cuál vamos? ¿La 1 o la 2? Gracias. Es momento de escuchar la versión musical de Los Fugitivos. Corazón, corazoncito.
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0: El calendario litúrgico 2026.
1: Tiene edad.
0: Estamos en este 18 de agosto.
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0: Se celebra
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0: El día de Santa Elena de
1: Constantinopla.
0: Aumenta, Señor, nuestra fe. Para que esta alabanza que brota de nuestro corazón vaya siempre acompañada de fruto
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0: de vida eterna.
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0: Entonces,
1: porque
0: el 18 de agosto.

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1: yo creo en Jesucristo
0: Santa Elena de Constantinopla Ashkwili, Kawili Kachon, Pejama Rakli.
1: Por la fe.
0: Atina Incho Jefe.

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0: Momento de la pausa y ya regreso con más de la programación.
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1: Ya por acá en la Tonave, el número uno, la versión musical de Los Felinos.

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0: Mientras en la tornamesa número 2, la versión musical de Los Caminantes. Tuyo, tuyo será.

0: ustedes deciden. La 1 o la número 2. 7952-1928. Ya por acá la comunicación a través del WhatsApp. En este momento. Vamos a ver por acá.
1: La segunda, porfa.
0: Gracias. Una más.
2: Con la segunda, mi amigo, con la segunda. Soy Jordan Gómez. Saludos, bendiciones.
0: Gracias, Jordan. Una más. Hola, buenos días. Buenos días, ¿en cuál vamos?
3: La segunda.
0: ¿Y quién habla?
3: Justamente.
0: Gracias ahí por la comunicación. Gracias por participar. Es momento de presentar la versión musical de Los Caminantes con su tema musical Tuyo Será.

0: vamos a finalizar. Ustedes deciden con cuál. En la número uno está la versión musical de Los Caminantes. ¡Ay, ay, ay! ¡Ya te fuiste! Esta versión musical de Los Caminantes en la tonalidad número uno con su tema musical.
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0: Ya te fuiste. 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
0: Mientras en la tonalidad número dos está la versión musical de Vicente Fernández.

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0: 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Un timazo musical de Vicente Fernández. Ustedes deciden con cuál. 7952-1928. ¿Cuál al finalizamos? Ya por acá la comunicación.
2: Con la primera, porfa, si Dios nos permite, nos volvemos a escuchar el día de la mañana. Salud.
0: Gracias. Primeramente Dios. La comunicación dice Freddy. Freddy Cal va por la primera. Gracias a Freddy por la comunicación. Una más. Hola, buenos días.
3: Hola, buenos días.
0: Buenos días, ¿cuál suena?
3: La primera forma.
0: ¿Y quién habla? Gracias, Ingrid, allá en Tactic por la comunicación. Es momento de finalizar la programación, pero antes atiendo esta llamada. Hola, buenos días. ¿Con cuál vamos? ¿La 1 o la 2?
3: Por la primera.
0: La número 1, gracias ahí por la comunicación. Es momento de finalizar la programación de este día martes con la versión musical de Los Caminantes. Ya te fuiste.

0: sabe. Agradeciendo a cada uno de ustedes por participar en esta mañana, en esta programación de Duelo de Gigantes.
1: Por favor.
0: Muchas gracias por todo, mi gente. Gracias por participar a través del 7952-1928.
1: Corazón.
0: A través del WhatsApp 4670-8536.
1: Adiós, adiós, amor.
0: Muchas gracias.

0: programación. Me voy. Pero hasta mañana. Primeramente Dios. Hay que disfrutar cada momento, cada día que Dios nos regala. Mi amor. Hay que juntarse con gente buena.
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0: Comer sin culpa. Bailar sin vergüenza. Beber sin miedo. Reír. Reír hasta que duela el estómago. Eso es disfrutar la vida. Recordemos que la vida es única y hay que vivirla, disfrutarla, siempre, siempre con la actitud positiva.
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0: Primeramente Dios, estaré de vuelta el día de mañana a partir de las 10 de la mañana en la programación
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0: 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En el centro de su corazón. Con ustedes, su amigo y servidor Gerardo. Gerardo en la Gerardi. Gerardo Sol. Un amigo y servidor de ustedes les dice: con permiso, buenos días, buenas tardes, y que la pasen súper bien.

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2: 12 horas con un minuto.
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10: Al mediodía en muchos templos de nuestros pueblos suenan las campanas para recordar el acontecimiento gozoso de la anunciación del ángel a María y la respuesta humilde y generosa de ella al plan de Dios. Llega entonces el momento de hacer una pausa en nuestras actividades para elevar nuestra oración a Dios pidiendo, por la intercesión de nuestra Madre Santísima, su gracia abundante sobre nosotros, nuestras familias y nuestro pueblo. El ángel del Señor anunció a María.
11: Y concibió por obra y gracia del Espíritu Santo.
10: Dios te salve María, llena eres de gracia, el Señor es contigo. Bendita eres entre todas las mujeres y bendito es el fruto de tu vientre, Jesús.
11: Santa María, Madre de Dios, ruega por nosotros los pecadores, ahora y en la hora de nuestra muerte. Amén.
10: He aquí la esclava del Señor.
11: Hágase en mí según tu palabra.
10: Dios te salve María, llena eres de gracia. El Señor es contigo. Bendita eres entre todas las mujeres, y bendito es el fruto de tu vientre, Jesús.
11: Santa María, Madre de Dios, ruega por nosotros los pecadores, ahora y en la hora de nuestra muerte. Amén.
10: Y el Verbo se hizo carne.
11: Y habitó entre nosotros.
10: Dios te salve María, llena eres de gracia, el Señor es contigo. Bendita eres entre todas las mujeres, y bendito es el fruto de tu vientre, Jesús.
11: Santa María, Madre de Dios, ruega por nosotros los pecadores, ahora y en la hora de nuestra muerte. Amén. Gloria al Padre, y al Hijo, y al Espíritu Santo, como era en el principio, ahora y siempre, por los siglos de los siglos. Amén.
10: Derrama, Señor, tu gracia en nuestros corazones, para que los que hemos conocido por el anuncio del ángel la encarnación de tu Hijo Jesús, merezcamos por los méritos de su pasión y su cruz alcanzar la vida eterna. Por Cristo nuestro Señor. Amén.

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0: se reunirá en la ONU y evaluará derechos humanos empresarial. CACIF expresa preocupación por fallas en los sistemas de la Corte de Constitucionalidad. Los jueces que no autorizaron captura de Curruchiche y a Sánchez. Así operó Claudia Paredes para salvar a su padrino en la Corte Suprema de Justicia. Expertos alertan de candidatos ligados al narcotráfico en elecciones del 2027. Maga busca 35 millones de quetzales para alimento fortificado para personas.
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0: Oyente, ¿cómo está? Qué gusto pues saludarlo en este día martes. Hoy martes 18 de agosto del año 2026 en nuestro calendario maya. Estamos en el día Oxlahuc Anil. Anil es semilla, es amarillo, significa también el color de oro, el símbolo de las cuatro estaciones del año. También simboliza las cuatro razas humanos. El blanco, el negro, el rojo, el amarillo, y son las razones que al sembrador se ponen cuatro semillas. Este es el significado de este día, martes 18 de agosto del año 2026. Nuestro calendario maya marca el día Oxlahuc Anil.
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0: Cristian Arévalo se reúne en la ONU y se evalúa derechos humanos empresarial. El presidente Bernardo Arévalo y el titular de Comisión Presidencial por la Paz y los Derechos Humanos, Evelyn Díaz, se reunieron este 18 de agosto en el primer día de visita con representantes del Grupo de Trabajo de Naciones Unidas sobre Empresas y Derechos Humanos. También se abordarán los progresos y desafíos del país relacionados con las libertades fundamentales en el ámbito empresarial.
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0: Los cinco miembros de esta misión, encabezados por Fernanda Hoppenheim y Laura Jaculey-Vicene, se reunirán con autoridades ministeriales y locales, organizaciones de la sociedad civil, pueblos indígenas, defensores de derechos humanos, académicos y representantes sindicales y empresariales. La delegación visitará los departamentos de Quetzaltenango, San Marcos, Suchitepéquez, Escuintla, Santa Rosa, y también harán una conferencia de prensa el último día del viaje, el 28 de agosto, en un hotel de la ciudad de Guatemala.
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0: El grupo fue creado en el 2011 por el Consejo de Derechos Humanos de la ONU para velar por la aplicación de los principios rectores sobre las empresas y los derechos humanos aprobados ese mismo año. Estos constituyen el principal marco internacional para proteger las libertades fundamentales en el ámbito empresarial.
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0: CACIFE expresa preocupación por fallas en los sistemas de la Corte de Constitucionalidad. El Comité Coordinador de Asociaciones Agrícolas, Comerciales, Industriales y Financieras, CACIF, expresó su preocupación por el ataque cibernético que afecta a los sistemas informáticos de la Corte de Constitucionalidad y que provocó interrupciones en varios de sus servicios tecnológicos. Señaló que la seguridad y la continuidad de los sistemas de las instituciones públicas son fundamentales para el funcionamiento del Estado y para garantizar la certeza y seguridad jurídica en el país.
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0: El sector empresarial organizado expresa su preocupación ante el ataque cibernético que afectó los sistemas informáticos de la Corte de Constitucionalidad, situación que interrumpió servicios tecnológicos y que representa un hecho que debe ser atendido con la debida responsabilidad. Los problemas en los sistemas de la Corte de Constitucionalidad se registran desde el 10 de agosto, situación que incluso llevó a los magistrados a realizar sesiones de manera presencial.
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0: En un documento dirigido a la magistrada presidenta Anabela Morfing, se informó que la institución no cuenta con los servicios informáticos necesarios para desarrollar un normal o con normalidad sus actividades. La Dirección de Tecnologías de Información y la Unidad de Gestión de Seguridad de Información trabajan en el establecimiento de los servicios mientras se determine el origen de la falla.
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0: Los jueces que no autorizaron CAP de Cruchiche y a Sánchez. Las autoridades de captura con los ex fiscales Rafael Cruchiche y Saúl Sánchez, dos figuras en el periodo de María Consuelo Porras en el Ministerio Público, encontraron un primer obstáculo en los tribunales. Cruchiche, ex jefe de la FESI, y Sánchez Molina, ex jefe de la Fiscalía de Delitos contra el Patrimonio Cultural de la Nación. Las peticiones contra ambos fueron conocidas por la jueza María Denilda Sandoval Valdés, quien rechazó las órdenes de aprehensión.
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0: El expediente de Curruchiche quedó en manos del juez Freddy Orellana. Dejó sin efecto medidas que habían sido autorizadas inicialmente y el Ministerio Público se va a enfrentar a esa dictadura de cooptación judicial, sostiene Javier Urizar, abogado constitucionalista y especialista en derechos humanos, que el obstáculo judicial no puede convertirse en una excusa para que la fiscalía deje de actuar. La impunidad durante los 8 años de Porras no dependió ni únicamente del Ministerio Público, necesitó de la actuación de determinados jueces y magistrados.
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0: Curuchiche dirigió la FESI y quedó marcada por negarse a investigar casos en que involucra al ex presidente Alejandro Yamatei, principalmente por el caso del Sputnik, la vacuna Sputnik, entre otros casos, y que el entonces fiscal se negó a solicitar orden de captura contra el gobernante y su pareja Miguel Martínez. Las investigaciones impulsadas por la que, o por la nueva administración del Ministerio Público, solicitó órdenes de capturas contra ambos ex jefes fiscales por presuntos abusos cometidos durante el ejercicio de sus funciones.
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0: Amigo oyente, en su reloj son las 12:27. Haremos una breve pausa y luego volveremos con más información.
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1: Yo quiero decir que la gente no va a ir. Pero si no se va a ir, la gente no va a ir. La gente no va a ir. La gente no va a ir. La gente no va a ir. 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

0: con más información, amigo oyente, en su noticiero intercultural. Son las 12:34, 26 de las 13:01 p.m. Así operó Claudia Paredes para salvar a su padrino en la Corte Suprema de Justicia. A las 9:05 de la mañana del 22 de abril, Claudia Paredes abrió la sesión plenaria de la Corte Suprema de Justicia. 3 minutos después, a eso de las 9:08, se incorporó el magistrado Carlos Lucero. Para entonces, el pleno ya había conocido y decidido rechazar el antejuicio contra Alan Rodríguez, un expediente que podía abrir la puerta a una investigación penal contra el jefe de la bancada de Vamos por un posible entramado de corrupción en el Fondo para la Vivienda Popular, FOPAVI.
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0: Lo determinante es que el acta establece la hora en que llegó al pleno y la resolución no lleva su firma. Los otros dos titulares que tampoco firmaron es Flor de María Gálvez Barrios, Estuardo Adolfo Cárdenas, son importantes, y los tres juntos con Lucero forman el sector de magistrados de la Corte que ha cuestionado prácticas del bloque dominante y reclaman mayor transparencia en el funcionamiento del máximo tribunal. Así, la Corte Suprema de Justicia benefició a Alan Rodríguez, uno de los políticos que, según se sabe, debe muchas investigaciones del Ministerio Público por los delitos de asociación ilícita, lavado de dinero y enriquecimiento ilícito. Quedó rechazado.
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0: Expertos alertan de candidatos ligados al narcotráfico. Analistas observan una autoridad electoral debilitada junto a partidos políticos que distraen con propuestas populistas para evitar comprometerse con los planes serios, mientras los partidos políticos buscan la mayor cantidad de simpatizantes para el año próximo. Expertos alertan de que en las elecciones del 2027 habrá una presencia más clara de potenciales candidatos ligados al narcotráfico.
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0: La advertencia no es nada alentadora para la democracia cuando esta lectura va de la mano con un escenario de violencia política debido a la rivalidad de los grupos criminales que buscarán ocupar puestos de elección popular. No es la primera vez que estos grupos buscan llegar a puestos de gobierno. Un ejemplo es Mario Estrada, ex candidato presidencial del desaparecido Partido Unión del Cambio Nacional, UCN, quien aceptó en Estados Unidos cargos por narcotráfico, y otro ejemplo fue el ex candidato de todos, José Ubico, quien cumple una condena de 18 años de prisión en Estados Unidos por narcotráfico.
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0: Lamentablemente se va a continuar viendo actores de ese tipo, ya que se mencionan nombres de diputados vinculados al narcotráfico, candidatos presidenciales, y tener candidatos asociados al narcotráfico tiene que ver con los pocos controles de las autoridades del Tribunal Supremo Electoral, que por decisión propia u orden judicial han aceptado las candidaturas. En las elecciones del 2023, el Pleno del Tribunal Supremo Electoral aceptó la inscripción de Manuel Valdizón para competir con una curul. Él también, el candidato presidencial, había sido condenado por lavado de dinero en los Estados Unidos y el Registro de Ciudadanos había rechazado su candidatura, pero por mayoría los magistrados del Tribunal Supremo Electoral aceptaron su inscripción, y de la que poco tiempo después se retractaron ante los comentarios de la opinión pública.
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0: Maga busca 35 millones de quetzales para alimento fortificado para personas. La entrega de alimento fortificado por parte del Ministerio de Agricultura, Ganadería y Alimentación, Maga, para atender la inseguridad alimentaria, tiene un costo estimado de 55 millones de quetzales. Sin embargo, la cartera no cuenta con todo el presupuesto para cubrir ese monto. La Secretaría de Seguridad Alimentaria y Nutricional CESAN acordó el traslado de 20 millones de quetzales de su presupuesto para la compra inicial y del alimento, de acuerdo con las deudas o con las autoridades, pero faltaría 35 millones de quetzales para completar el programa.
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0: Durante la cuarta reunión extraordinaria del Consejo Nacional de Seguridad Alimentaria y Nutricional, CONASAN, la semana pasada, Didora Herrera, viceministra de Seguridad Alimentaria y Nutricional, VISAN, indicó que se inició un cruce de cartas con la CESAN para el traslado de dichos recursos y dijo que efectúan gestiones ante el Ministerio de Finanzas para obtener el resto de los fondos en lo que resta de agosto para también analizar lo interno de la cartera para identificar recursos o bien que otra institución pública pueda ceder parte de su presupuesto para financiar el programa.
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0: De acuerdo con la clasificación integrada de la seguridad alimentaria por fases, actualmente en Guatemala hay 3.2 millones de personas con serias brechas para alimentarse distribuidas en 10 departamentos del país y continuarán en dicha condición hasta septiembre. Hará falta el alimento fortificado a finales de este año porque el hambre no espera para el próximo o el próximo, según dio a conocer la vicemandataria, quien instruyó a la CESAN a darle acompañamiento al MAGA.
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0: 12:48, amigo oyente. Llegamos al final de las noticias de esta tarde, el día martes, agradeciendo su fina preferencia y recordándoles, amigos, que pueden seguirnos en nuestra plataforma de Facebook, Somos Estéreo Gerardo, y compartir nuestra transmisión o bien visualizarnos a través de TikTok como Gerardo. Bendiciones, amigos. Ahí a Enrique está con nosotros, gracias Enrique. A Raxon también visualizando en Cajipec, San Juan Chamelco. A Marvin también escuchando en la aldea C1000 de Lanquín, Alta Verapaz. Saludos y bendiciones a todos los amigos que nos escuchan ahí en Lanquín. Marconi Vázquez visualizando en el mercado La Paz, zona 1 de Chicán, Playa Grande. Bendiciones a todos los residentes allá en Chicán, Playa Grande. Erwin también ahí enviando el cordial saludo ahí desde Cabón, dice, y es, bueno, está lloviendo allá en Cabón y está recio el agua, dice. Bendiciones, amigos, hay que protegerse entonces y hay que también estar ahí atento a lo que vaya aconteciendo durante el resto de la tarde. Oscar también ahí visualizando en Ixcán, Playa Grande. Muchas gracias, Oscar. Bendiciones ahí en plena sintonía de la radio, ahí en Ixcán, Playa Grande. Santiago también está con nosotros ahí en plena sintonía de la radio. Gracias y bendiciones ahí a los amigos quienes se reportan con nosotros. Llegó nuestro momento de despedirnos, mi amigo. Así que llegamos al cierre de las noticias. Dios primero, mañana nos volveremos a visualizar o a escuchar siempre por 107.9 FM de Gerardo y Estéreo.
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6: 12:52.
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2: 13 horas con 3 minutos. 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

0: 13:16.
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1: 13 horas con 49 minutos.
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3: 14 horas con 3 minutos.
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o simplemente platicar un rato. Puede escribirnos al 4670-8536. O bien llamar a través del 7952-1928. Es momento de escuchar a José Alfredo Jiménez. El último trago.

0: tarde con 33 minutos. Aló, buena tarde.
1: Aló.
0: Aló.
1: Aló.
0: Buenas tardes, ¿con quién tengo el gusto?
1: Aló.
0: Aló, Yechak.
1: Aló.
0: Aló, yo soy Nagua Binkil. Cuanca chicanza ir. Aló.
1: Aló.

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2: 15 horas en punto. 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

3 de la tarde con 25 minutos. 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

nos solicita la canción de Los Temerarios, Si Tu Cariño No Está. Saludos para su familia en

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0: Ahora no puedo decir, jo, Estéreo Gerardo.
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0: Se ha dicho el gil chocres, Ingrid Arán Taktik.
1: Oh, oh, baby.
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0: 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Yo soy Bancho, que

0: De esta manera finalizo el programa el día de hoy. Nos escuchamos mañana a la misma hora en la 107.9 FM.
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0: Que la pasen muy bien. Hasta mañana. 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
4: 16 horas con un minuto.

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1: Buenas tardes, mi nombre es Pablo Porras Chupén, auxiliar fiscal de la Fiscalía de Niñez y Adolescencia de Alta Verapaz.
2: Muy buenas tardes, mi nombre es Alan Mercedes Oshom Ak, vengo de la Fiscalía, de la Agencia Fiscal de la Niñez y Adolescencia de Cobán, Alta Verapaz, soy oficial de Fiscalía.
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1: Muy bien, ¿cómo prevenir la violencia contra la niñez y adolescencia? Bueno, yo considero que es un tema muy sensible que se debe atender primeramente desde los hogares. Pero en nuestro contexto cultural, específicamente en Alta Verapaz, debe implementarse charlas o reuniones, para mi punto de vista, pues en centros educativos. Para mí esto es muy importante, porque ahí es donde están los niños y las niñas y adolescentes, para poderles compartir información por medio de folletos o trifoliares, volantes, de las consecuencias que podrían estar expuestos, así como los números de teléfono de las instituciones para que sean atendidos por alguna emergencia.
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1: muy bien ¿Quiénes pueden presentar una denuncia por violencia sexual? Muy bien. Este tipo de denuncias son de carácter urgente por el tipo de delito y deben de ser atendidas de forma inmediata. Las denuncias las pueden presentar los familiares de la víctima. Pueden ser los hermanos o hermanas que sean mayores de edad, los padres o los abuelos. También pueden ser asistidos por una institución que puede ser la Procuraduría General de la Nación, a los que le conocen como PGN. Ellos pueden presentar la denuncia.
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1: Muy bien, la víctima sí puede asistir a cualquier lugar, podemos decirlo así, puede ser el Ministerio Público directamente, puede ser con la Policía Nacional Civil. Hemos tenido casos que sí han llegado a la Policía Nacional Civil, donde sí los atienden, porque por el tipo de delito que es. Y por la asistencia que una persona menor de edad debe ser atendida, pues sí, tiene que ser de forma obligatoria. En este caso se le toma la denuncia primero, y en lo que se toma la denuncia o se crea la denuncia, entonces ya se puede coordinar con un representante legal, o espera de los familiares, o se coordina con la PGN para que entonces ya se pueda seguir realizando las demás diligencias de la denuncia de la víctima, pero sí puede llegar sola.
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1: Muy bien. Todas las personas e instituciones pueden hacerlo. Los conocidos son los que todo el mundo conoce, son el Ministerio Público, la Procuraduría General de la Nación, o sea, la PGN, o la misma Policía Nacional Civil. Si tienen un conocimiento, tienen una sospecha, todas las personas o estas instituciones que acabo de mencionar tienen la obligación de denunciarlo.
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1: Gracias. La persona que vaya a poner una denuncia a las instituciones que ya dije, como es la policía, el Ministerio Público, la PGN, tienen que aportar datos para poder iniciar una investigación, para que tanto la policía como o el Ministerio Público pues podamos trabajar de manera más efectiva. Las personas que vayan a poner su denuncia tienen que proporcionar el nombre de las personas, si es el nombre completo sería mejor, la dirección en donde vive, si es aquí en el centro de Cobán, en un caserío, aldea, y aquí también de Cobán, o sea, bueno, de los demás municipios que tiene Alta Verapaz, ¿verdad? También, como estamos hablando de la niñez y de la adolescencia, pues se tiene que aportar el dato de la edad aproximadamente de la víctima en este caso. Y si es posible, pues los números de teléfono, que sería mejor todavía para poder contactarse con los familiares o los cocodes de los lugares donde vivan estas personas, ¿verdad? Obviamente, los hechos también, por qué están denunciando, qué fue lo que pasó, ¿verdad?
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1: Muy bien, es normal que las personas, la familia tenga cierto temor. Eso es algo natural, podemos decirlo así. Pero ¿qué sucede? Dice la pregunta, ¿o qué? Porque las represalias de parte de del agresor o de la familia del agresor incluso, amenaza a las personas, ¿verdad? Por si llegan a poner una denuncia. Nosotros, como Ministerio Público, de primera mano, lo que hacemos es hacer un trámite para solicitar medidas de protección. En este caso, deben de ser realizadas o tramitadas de manera urgente para que la víctima se sienta protegida, que sepa que la policía está al llamado por si el agresor o la familia del agresor llega a su residencia y con tal de querer hacer alguna represalia. La familia de la víctima puede llamar a la policía, y se han dado casos que sí llaman a la policía y la policía sí llega y pone orden. Hay capturas también por eso, ¿no? Porque ellos son notificados que no se pueden acercar a la víctima y a su familia. Entonces, eso es lo que nosotros hacemos, proteger a la víctima de primera mano, solicitando, pidiéndole al juez que otorgue las medidas de protección para que se sientan seguros y tranquilos. Y pues poder nosotros, juntamente con la familia, pues seguir trabajando con la investigación.
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0: 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qué sucede desde el momento que se presenta una denuncia por violencia sexual en contra de una niña, niño o adolescente.
1: Sí, muchas gracias. Como bien había manifestado anteriormente, estos son temas delicados y de suma importancia. Entonces, esto requiere una serie de pasos, ¿verdad? Que es un protocolo que nosotros como Ministerio Público realizamos. Y pues como dije desde un inicio, se procede primero a realizar, crear la denuncia. Y un dato muy importante es ser asistidos por una psicóloga. La psicóloga es muy importante en este proceso porque ella pues es una persona preparada, sabe cómo abordar, está preparada para poder platicar con una víctima de algún abuso sexual, digámoslo así. Entonces, ella nos ayuda mucho a nosotros para que podamos poder entrevistar a la víctima. Para nosotros es muy importante que nos cuente todo, cómo fue lo que pasó, lo que le pasó desafortunadamente a esta persona, ¿va? Que sea una niña, un niño, un adolescente, como bien lo dice la pregunta. Y entonces, lo importante es su declaración, que nos rinda esa información importante, que nos diga a nosotros cómo se produjo el hecho. Si la persona, si la víctima presenta lesiones, entonces nosotros tenemos que coordinar con un investigador que es un fotógrafo, y esta persona pues le toma fotografías a sus lesiones. Tiene moretones, raspaduras, cualquier tipo de lesión que sea visible. Entonces este investigador lo que hace es documentarlo mediante fotografías. Después de haber realizado esas diligencias, la víctima debe ser remitida a INACIF. Esto es muy importante también porque INACIF es una institución científica que nos ayuda a nosotros como Ministerio Público para establecer la existencia del daño. La persona que va a denunciar, la víctima que sufrió esa violencia en su contra, pues el perito, el doctor, la evalúa y establece que sí realmente sufrió un daño. Y INACIF nos ayuda mucho con eso. Más adelante, la víctima es evaluada también en INACIF, solo que ya por un perito de psicología, para establecer si la víctima presenta un daño emocional. Y entonces así pues ellos refieren de que realmente la víctima sí necesita un tratamiento psicológico derivado al trauma, a lo vivido, pues, ¿verdad? Lo que esa persona sufrió, que no quería obviamente que pasara, pues. Entonces, más adelante también se le puede tomar declaración, si hay testigos, pues se le toma declaración a los testigos, ¿verdad? Se hace también una inspección del lugar donde ocurrieron los hechos. El Ministerio Público va al lugar donde la víctima sufrió lo que le pasó a ella en contra, ¿verdad? Y la víctima pues señala en dónde fue que le ocurrieron los hechos. Todo esto es muy importante para lograr convencer al juez de que esto sí pasó. Y entonces nosotros pues ya tenemos una muy buena investigación para poder sentenciar a la persona que hizo eso.
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0: 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Desde su experiencia, ¿cuáles son las principales razones para por las que la familia no denuncia la violencia sexual contra las niñas, niños y adolescentes?
1: Muy bien, gracias. Por la experiencia que nosotros hemos tenido, hemos visto que las familias tienen, primero que todo es el miedo. El miedito de ir a una institución y pues lo hacen tal vez por miedo a las represalias. No nos dicen realmente por qué, pero nosotros notamos esa dificultad de las personas que llegan a denunciar. O la víctima incluso también por el miedo que ella tiene. Por lo que le pasó y a la persona que le hizo ese daño, tal vez la amenazó, le dijo un montón de cosas, ¿verdad? Entonces también la víctima no cuenta, no dice la verdad, entonces por eso la familia no pone una denuncia. Eso es más que todo en el área rural. Lo hemos visto mucho que también por el factor del tiempo y la distancia, por ser lugares lejanos y no tener una institución bastante cerca, las familias pues desisten realmente por cuestiones económicas, por tiempo, todos estos factores influyen muchísimo porque no pueden ellos poner una denuncia. Eso es.
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1: Muy bien. Aquí en este enfoque le puedo dar yo que lo que estamos mencionando fuera del aire era que las personas vayan a poner su denuncia y un mes o dos meses, incluso hasta menos de un mes, ya no quieren seguir. ¿Por qué factores? No lo sabemos. Porque no nos dicen por qué, ¿verdad? Entonces el Ministerio Público lo que hace es para proteger a la víctima, lo que hacemos nosotros es, como lo dije anteriormente, se recibe la denuncia y se hacen todas las diligencias importantes que se tienen que hacer para que el proceso no se vaya a caer. Entonces, una vez realizadas las diligencias más importantes del proceso, aunque ellos lleguen y digan que ya no quieren y todo esto, Ellos ya no pueden, ellos pueden renunciar, ya no pueden llegar, pero nosotros tenemos nuestra investigación bien hecha y lo podemos seguir trabajando en el juzgado de femicidio, ¿verdad? Que es en términos de violencia sexual. Porque de lo contrario, si no colaboran o muy temprano, después de poner su denuncia, llegan y no nos dicen por qué ya no quieren seguir, entonces nosotros ya no podemos hacer nada, no podemos seguir investigando y el proceso pues finalmente se desestima, no hay justicia verdadera, ¿verdad? Pero entonces por eso la necesitamos que nos colaboren mucho.
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23: 17 horas con un minuto.
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0: 17:03.
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Bendiciones, don Víctor, agencia de viajes. Ah, gran con que la agencia de viajes. Yo creo que Javin Kiel sale de Cuba ahí. Aban André, Lili. George, ¿qué tal, George? Hola, Changela. George, buenas tardes, bendiciones a cada uno de ustedes que nos visualizan a través de nuestra plataforma TikTok. Abanana Charles como Lina Siacha Kekecha Kwa Chenkawa Arnoldo Kampak Chen Tage Chakwe Lina Shke Reli Alma San Pedro Nakwaye

0: 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Hola, buenas tardes, don Víctor. Me complace con la melodía Las Cuatro Hijas de Fidel Funes. Acá te visualizo en San Fernando Chal. Saludos aquí en San Fernando Chal de Mesio Bo. Me complace mucho. Saludos desde la aldea Chachacán, saludos. Conmemorando mi infancia de los 80, recordando, sí, viendo desde Cincinnati, Ohio. Ojalá en Ohio, yo que sacal, sacal. Checabingil, como es. Sacal, sacal, aran, sacal. Saludos desde la zona 17, Guatemala, acá te estoy viendo desde Pakistán. Uf. Arantzacal, me trae muchos recuerdos la radio Gerardi. Saludos don Víctor, acá te estoy escuchando en Chicana. Saludos desde Pocola. Bachic, bachic, hola, buenas tardes don Víctor. Muy me chombo. Saludos don Víctor, me complace con la melodía. Cariño, tienes que comprender. Cariño, tienes que... Awana naron ko na huili bokum ani na bokok chak alu.
1: Dale don Víctor.
0: Buenas tardes.
1: Te gusta saludarnos.
0: Igual don José, ¿cómo está usted?
1: Por aquí el 100% escuchando Estéreo Gerardi.
0: Exactamente, no hay otro.
1: Como Estéreo Gerardi.
0: Exactamente.
1: Quisiera que me complaciera con una mi marimba.
0: ¿Cuál es don José, don?
1: Tecla San Miguelenses. Terralinal.
0: Vamos a buscar su tecla.
1: Gracias, don Víctor.
0: Ahí estamos, teclas
1: San Miguelenses.
0: San Miguelenses. Muy bien, ahorita vamos a buscarlo.
1: Muy bien, don Víctor.
0: Qué alegría escucharle.
1: Gracias, don Víctor.
0: Gracias, teclas. Muy bien, así es. Gracias, don José. Nos vamos a nuestra pausa comercial y luego seguimos escuchando este espacio de Marimba Orquesta.
2: 17 horas con 42 minutos.
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1: 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Esta cae y marimba, no cuesta que es más de Lidia. Esta cae y marimba de tazo, que se otro. Oh, Víctor, Brasil, esta cu. De acuerdo, es la que trae. Sejo Víctor, una chico.
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Dedícame una marima por ahí, claro que sí, chenamos, qué bonito, qué bonito. 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Saludos, don Victor, me complace con la melodía, cariño, tienes que comprender. Ay! Mayal de Cui, visualizando en Canía 1, don Víctor, feliz tarde, soy Pedro. Lu, Masale, Cholerán, las Canía, guau, Masale, Cholcahua, Casimiro. Odebli, Comón, que ha hecho una casa en Pedrana, en Estéreo Geraldi, ilusiones de Fidel Funes. Aniche, que al, aniche, que aniche, que aniche, que aniche, que... Bendiciones, saludos, amigo, gracias. Saludos acá, visualizando en Cubil. Bendiciones, amigo. Macanasie, Banchés Caloy, Banchés. Una casa en el aire. Saludamos a Chal en el mercado municipal Las Cementeras. El problema de todos. Visualizando el zapotillo. El Story Zaval. Un saludo para Alberto Ich, Puedo, Pueblo Nuevo, Telemán. Néstor Mucu, Calel. Sancho, ¿qué como en esa banana? ¿Cómo hacen las toxic menguanes y quienes que? El amor no llega a dos meses, cariño, tienes que comprender. Si se anda a chacle alma San Pedro, no les quiere chacle como una juega, ¿verdad? Aren, tal y te ojo a cuisquear en te chacte sire. 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

Hola, hola, hola, buenas tardes, aquí te saludamos en La Tinta. Gracias, Esmeralda. Amanan, feliz tarde, chengarin, ahuili, nazi, bakchak. Ani, nazi, bakchak, amanan, inka, nashke, chaklishkaba. Amanan, jokan, nashkevi, aranguan. Hola, buenas tardes, aquí te saludamos en La Tinta, te escuchamos. Adiós, comanes.

0: ¡Ay, cajosa, calza, calza, calza! Ahí nació el alma San Pedro, ¿no? Ahora es en la lluvia, domingo, yo checa, vinquilarán, rastepal, San Pedro, cacho. O gana cuye, blicho, cachi, que mocarán, y que echan a volar, yo chichen a chejo, cana flori, cana rosa, cana marta. Si es con el eblach, chicol. Bueno, aquí nacieto, Garín, naciele, caló, y salúdeme desde Varsovia, Polonia. Si de parte de Europa me comprase una canción de La Cobanerita, por favor. Uf, ya no tenemos tiempo, papá. Aquí te saludamos, Sakuch. Saksuja, la tinta, esmeralda. Gracias por habernos acompañado en este espacio de Marimba Orquesta. A través de la estación 107.9, en breve, todo lo concierne al fútbol nacional e internacional.
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4: 18 horas con un minuto.

0: ángel del Señor anunció a María:
1: y concibió por obra y gracia del Espíritu Santo.
0: Dios te salve María, llena eres de gracia, el Señor es contigo. Bendita eres entre todas las mujeres y bendito es el fruto de tu vientre, Jesús.
1: Santa María, Madre de Dios, ruega por nosotros los pecadores, ahora y en la hora de nuestra muerte. Amén.
0: He aquí la esclava del Señor.
1: Hágase en mí según tu palabra.
0: Dios te salve María, llena eres de gracia. El Señor es contigo. Bendita eres entre todas las mujeres y bendito es el fruto de tu vientre, Jesús.
1: Santa María, Madre de Dios, ruega por nosotros los pecadores, ahora y en la hora de nuestra muerte. Amén.
0: Y el Verbo se hizo carne
1: y habitó entre nosotros.
0: Dios te salve María, llena eres de gracia, el Señor es contigo. Bendita eres entre todas las mujeres y bendito es el fruto de tu vientre, Jesús.
1: Santa María, Madre de Dios, ruega por nosotros los pecadores,

0: siempre, por los siglos de los siglos. Amén.
1: Derrama, Señor, tu gracia en nuestros corazones, para que los que hemos conocido por el anuncio del ángel la encarnación de tu Hijo Jesús, merezcamos por los méritos de su pasión y su cruz, alcanzar la vida eterna. Por Cristo nuestro Señor. Amén.
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